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El periodista caminaba sin rumbo en busca de una nota que pudiera conmoverlo. Necesitaba sentir que no todo estaba perdido, que todavía quedaban cosas por hacer. Todavía quedan cosas por hacer. Le sonaba a frase hecha, a un reflejo de voluntarismo que esta vez no le alcanzaba. Pensando en eso y también en la ferocidad del invierno, que llegaba para recordarle que el agujero de su suela gastada estaba creciendo inexorablemente, se encontró frente a una puerta de chapa donde podía leerse apenitas causas aparentemente perdidas. Sin dudarlo, ingresó al lugar. Causas aparentemente perdidas. El hombre que había bebido tantas veces el brebaje de la derrota y tan pocas el de la gloria, supo que lo que hubiera ahí adentro seguro, pero seguro, que tenía que ver con él. Después de atravesar el pasillo, se encontró con un tipo de voz aguda, pelo rubio, nariz fina y patillas cortas, de chaqueta militar surcida y botas remendadas. Ese rostro era muy parecido a otro que tantas veces había visto recortado del Villiquen cada 20 de junio en su paso por la escuela primaria, pero no podía ser más que una casualidad. El hombre le preguntó quién era y qué andaba buscando. El periodista se confesó un perdedor de la primera hora. En la libreta de sus días de gloria tenía anotado unos pocos y borrosos

reflexionado, comprendió que esos antecedentes eran suficientes para dejarlo pasar a la sala grande. Allí el periodista se encontró con una muchedumbre que andaba de un lado para el otro. Un tornero anarquista, un escritor con faltas de ortografía, un gordito que siempre quiso jugar de nueve en el equipo del barrio, un loco con un espejo que solo reflejaba mezquindades, el hombre que creía en el horóscopo, viejas máquinas de escribir, un canillita que inventaba los titulares de los diarios. También se encontró con una sala de video donde podía verse al gato silvestre acorralando a Tweet entre dos panes de miga, al coyote atrapando por fin al correcamino, al grupo familiar de la serie Bonanza resignando la ponderosa en mano de los Sioux, y los apaches también tomaban la ponderosa. Reivindicaciones que los presentes aplaudían al son del bombo de Tito Esperanzador, que batía su parche como telón de fondo. Tomó nota de todo lo que pudo. La tarde se había ido con la velocidad que tienen los momentos más gratos. El periodista salió del lugar después de haber escuchado historias que no constan en ningún registro oficial, relatos que tienen que ver con la capacidad de insistir, esa que tan solo conocen los que pierden una y otra vez se levantan con la misma entereza necia y rebelde. Aunque Clarisa jamás llega a estar entre sus brazos y aunque su gambeta siempre encuentre un pie que la desaire. Mientras se alejaba, no podía dejar de pensar que hay una información que no aparece en los medios masivos ni en los libros de historia. Que tal vez los guionistas nos hayan engañado siempre, ocultándonos ese último capítulo en el que los eternos perdedores cambian su suerte. Tal vez las causas aparentemente perdidas sean ese espacio que existe en la imaginación de cada uno de nosotros donde vive la utopía. Si es así, las causas aparentemente perdidas gozan de buena salud, aunque les pese a los globalizadores del nuevo orden. Si es así, siempre habrá alguien por ahí postulando la posibilidad de contradecir al viento. Bienvenidos a una edición más de Déjame que te cuente.

Ella está en el horizonte, dice Fernando Birri. Me acerco dos pasos y ella se aleja dos pasos. Camino 10 pasos y el horizonte se corre 10 pasos más allá. Por mucho que yo camine, nunca la alcanzaré. ¿Para qué sirve la utopía? Para eso sirve.

Y cuando la magia de la noche se va apoderando de la ciudad, nosotros llegamos con Déjame que te cuente. Déjame que te cuente es una pausa necesaria en la noche de Reconquista. Y usted se preguntará por qué estamos acá tratando de detener un poco el tiempo, tratando de sensibilizar el alma y tratando de reflexionar desde la música, desde las historias y desde la poesía. Y lo hacemos porque somos cazadores de historias, porque seguimos peleando con los molinos de vientos, y peleamos con esos molinos de vientos para encontrar los molinos del tiempo. Y también buscamos a los viejos cuentacuentos para encontrar las huellas de la memoria perdida. Y así como andamos, también buscamos a los pájaros libres que vuelan en un mundo de prisioneros. Y buscamos el asombro de un nuevo día, como el prisionero, aquel que escapa de la caverna. Y desde los espejos del tiempo, esos que difunden semillas, que conducen las nubes y acercan lo que está lejos. Y susurran, sí, susurran lo invisible. Desde ahí rescatamos palabras para convertirlas en versos y devolverlas al aire, en el aire de la radio, en la magia de la noche, en esta pausa necesaria que se llama Déjame que te cuente. Porque queremos, porque quisimos y porque quisiéramos en belleza caminar. Que haya belleza delante de nosotros y belleza detrás y debajo y encima, y que todo a nuestro alrededor sea belleza. Y a lo largo de un camino de belleza, que en belleza todo comience y que en belleza todo acabe. En los controles técnicos, haciendo el 50% de este programa, está el señor Diego Fleita, y vamos a pedirle que él se presente como mejor sabe hacerlo, a través de la música. Pausa y volvemos.

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1: Anthony de Melo nos dice que a las puertas del cielo llegaron un día cinco viajeras. ¿Quiénes sois vosotras?, le preguntó el guardián del cielo. Soy la religión, contestó la primera. Soy la juventud, contestó la segunda. Soy la comprensión, contestó la tercera. Yo soy la inteligencia, dijo la cuarta. Yo soy la sabiduría, dijo la última. Identificaos, ordenó el guardián. Y entonces la religión se arrodilló y oró. La juventud se rió y cantó. La comprensión se sentó y escuchó. La inteligencia analizó y opinó. Y la sabiduría contó un cuento.

déjame que te cuente lo que nos dice la sabiduría. Déjame que te cuente que si ellos hubieran conocido la lengua de la ciudad, habrían podido preguntar quién hizo al hombre blanco, de dónde salió la fuerza de los automóviles, cómo se sostienen los aviones, por qué los dioses les negaron el acero. Pero no conocían la lengua de la ciudad. Hablaban el viejo idioma de los antepasados, que no habían sido pastores ni habían vivido en las alturas de la Sierra Nevada de Santa Marta, porque antes de los 4 siglos de persecución y de despojo, los abuelos de los abuelos habían trabajado las tierras fértiles que los nietos de los nietos de los nietos no habían podido conocer ni siquiera de vista o de oídas. De modo que ahora ellos no podían hacer otro comentario que el que les nacía en chispas burlonas de los ojos. Miraban esas manos pequeñitas de los hombres blancos, manos de lagartijas, y pensaban, esas manos no saben cazar, y pensaban, solo pueden regalar regalos hechos por otros. Estaban parados en una esquina de la capital, el jefe y 3 de sus hombres, sin miedo. No lo sobresaltaba el vértigo del tráfico de las máquinas y los transeúntes, ni temían que los edificios gigantes pudieran desprenderse de las nubes y derrumbárseles encima. Acariciaban con la yema de los dedos sus collares de varias vueltas de dientes y semilla, y no se dejaban impresionar por el estrépito de las avenidas. Sus corazones se compadecían de los millones de ciudadanos que les pasaban por encima y por debajo, por los costados y por delante y por detrás, sobre piernas y sobre ruedas, a todo vapor. Y se preguntaban, ¿qué sería de todos ustedes? Preguntaban lentamente sus corazones, si nosotros no hiciéramos salir el sol todos los días. Pausa y volvemos.

verbo irregular. Yo amo, tú escribes, él sueña, nosotros vivimos, vosotros cantáis, ellos matan. Roberto Santoro, poeta detenido desaparecido.

Y bueno, vamos a saludar a algunos oyentes. Vamos a saludar a Juan, que nos mandó un texto que vamos a estar leyendo ahora, porque los oyentes por ahí participan, nos mandan cosas, nos mandan canciones, nos mandan algunas cositas para leer. Y el amigo Juan nos mandó La calma de los empachados, y nos pareció interesante este texto para leerlo. Dice así: por la ventana de la vecina entran sin permiso, como gorriones asustados, los gritos desaforados que llegan de la calle. Por favor, te pido, es para llevar el pan a mi casa, se escucha. La policía tironea de la canasta con empanadas, inmovilizan a la mujer contra la pared, le dicen que agradezca que no se la llevan detenida. Le repiten que es una inconsciente, le advierten que más vale que sea la última vez que sale sin permiso, y le incautan la moto y por supuesto la canasta. La chica de la casa de enfrente escucha a todo volumen la versión cumbia de Yo vengo a ofrecer mi corazón. Baila mientras trapea toda la casa con lavandina, repasa los muebles con alcohol y enciende lavarropa. Cuando termina se sienta en el sillón y retuitea: que el privilegio no te nuble la empatía. El volumen está tan alto que no puede escuchar que el vecinito de al lado hace media hora que aplaude por la medianera pidiendo ayuda porque su mamá se desmayó en el baño. Mientras llora desconsolada en la vereda, la vendedora siente en la nuca una mirada, se da vuelta y ve como la vecina cierra la persiana, se mete adentro, le explica a su gato que es siempre la misma historia, gente sin valores ni educación que no sabe hacer caso. Saca la pava del fuego, se sirve un té verde y sigue escuchando su posca sobre el desapego y la abundancia. El vecino de la esquina, desde la camioneta estacionando, ve alejarse a la policía, al vecino como loco con la moto, a una señora llorando en la vereda, baja las bolsas del súper del baúl, saca la llave, pone la alarma y se mete en su casa a mirar el noticiero con la boca bien tapada y las manos bien lavadas. Este texto que nos mandó Juan pertenece a Nina Ferrari y está en su libro Piedra sobre Piedra y aparece en la revista Sudestada. Así que gracias a nuestros oyentes por las cosas que nos mandan. 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

hoy quiero contarte sobre los cuervos de la historia. Así que déjame que te cuente sobre Ugin y Munin. Ugin y Munin pertenecen a la mitología nórdica. Son un par de cuervos asociados con el dios Odín. Ugin y Munin viajan alrededor del mundo recogiendo noticias y recopilando historias para Odín. Ugin es el pensamiento y Munin es la memoria. Odín los envía al alba a recoger información y regresan por la tarde. Se posan en los hombros del dios y susurran en sus oídos noticias e historias rescatadas en cada rincón del mundo. Los cuervos son extensiones de Odín y representan su insaciable búsqueda de sabiduría. También se considera que Ugin y Munin eran los ojos de Odín, ya que éste se había arrancado un ojo como un sacrificio supremo para poder beber del Pozo de Mimir. El Pozo de Mimir estaba ubicado en las raíces del árbol del mundo y contenía toda la sabiduría y el conocimiento del mundo. Mimir era un ser sabio y antiguo y custodiaba el Pozo de la Sabiduría. Para poder beber de las aguas mágicas y adquirir la sabiduría total, Mimir le exigió a Odín su ojo como pago. De esta manera, Odín pudo ver los misterios del universo y el destino de los mundos teniendo a sus cuervos como mensajero. Y desde el pensamiento y la memoria en los hombros de Odín, nosotros nos vamos a buscar la música, siempre la música. Adelante, Diego.

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1: Sentado en su despacho, el comisario estaba hojeando expedientes cuando el cabo se presentó trayendo al detenido. Un mozo de 30 años a lo sumo, vestía bombacha gris y corralera, que a juzgar por lo vieja estaba dando prueba a la miseria a su dueño. Sin levantar la vista a los papeles, prestó oído a la palabra del cabo. Me lo entregó el sargento. A según dicen, este paisano vago le robó unas botas al bolichero. ¡Vivas, comisario! ¿Unas botas? Ladrón barato. ¿Cómo te llamas?
2: Orencio Nievas.
1: ¿Y de dónde sos?
2: De acá mismo, señor.
1: ¿Trabajás?
2: No, señor, no hay otro trabajo. Estaba conchabao para la cosecha en la chacra de Barcala, pero en cuantito terminó la junta de maíz, me echaron. Ahora hago algunas changas y así vivo.
1: ¿A qué le llamas changas? ¿Andar robando?
2: El paisano bajó la vista al suelo.
1: ¡Cabo! Páselo para adentro a este ratero que ya vamos a ver lo que le damos. Se retiró el cabo llevándose al detenido y el comisario se quedó pensando. Un par de botas, ni para robar sirven estos paisanos vagos. No habían pasado 2 horas que un melico se le cuadró en la puerta del despacho. ¡Permiso, mi comisario! Fui hasta el rancho del detenido Nievas a traer las botas que le robó a don Vivas, comisario.
2: ¿Qué? ¿Con qué esas son las botas? Son muy chicas para ensuciarse las manos.
1: ¿Y qué decía la mujer?
2: Y nada. Lloraba como una magdalena y cuando me iba a ir, me dio esta carta para que le entregara a usted en sus propias manos.
1: A ver, dígame.
2: Mujeres que le piden los maridos.
1: Nada más natural. Lo malo es que siempre lo hayan angelitos, aunque le haga sombra al mismo diablo.
2: Pero esa carta era distinta a todas. Escrita en un papel de estraza, muriendo y arrugado, las palabras eran una hilera torpe garabatos que había estampado la gracia y la inocencia de aquella criaturita de 7 años. Ajena por completo a la desgracia que la miseria echó sobre su rancho. El ceño del comisario se fruncía al tiempo que la iba descifrando y al acabar de leer casi temblaba la sucia hoja de papel entre sus manos.
1: ¡Agente! ¡Mándame, comisario! ¡Vaya hasta el rancho del detenido Nievas a devolver esas botas que ha traído! Dígale a la mujer que fue un error, que no disculpe. Después me le pregunta al bolichero Vivas cuánto valen las botas, se las paga y que se olvide el caso. Espere, no se vaya. A Orencio Nievas ya mismo me lo largan. Y que no deje de llegarse hasta acá mañana mismo. Puede que le haya hallado algún trabajo. Se retiró el melico tras la orden y don Segundo se acomodó en la silla para repasar esa hoja que aún temblaba como pajarito ondeado entre sus manos.
2: Señores Reyes Magos, yo les pido que este año se acuerden de traerme las botitas. Yo soy bueno y según me han contado los demás chicos, si uno se porta bien todo el año, ustedes no se olvidan del regalo.
1: Al apartar la vista de la hoja, el comisario sintió como una brasa dentro del pecho y soltó afuera la rabia murmurando: mientras que la miseria haga ladrones de esta laya, yo nunca serviré pa' comisario.

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1: Murió el padre del folclore y recordarlo yo quiero, porque fue el más grande de todos los guitarreros. La lunita tucumana por siempre lo alumbrará, y en su cerro colorado pagando su alma está. La hermanita perdida, qué triste que ha de estar. Vos fuiste el primero que le supiste cantar. Y en la eterna inmensidad de los montes y los cerros estarán tristes los caballos y aullarán todos los perros. Te fuiste a la Francia buscando un destino, pero tú perteneces al pueblo argentino. Si miran al cielo, verán brillar una estrella. El alma del sur está dentro de ella. Su nombre está grabado en el escenario mayor, porque todo este pueblo lo recuerda con honor. Callaron hasta los pájaros para poderlo escuchar. Cuántas verdades que ha dicho en su largo caminar. Don Atahualpa Spanky, nadie te podrá olvidar. Vos fuiste, sos y serás.
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1: Disculpe, señor, ¿tiene cambio de 100?
2: Sí, ya te doy, ¿eh?

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en ese vaivén que tiene la vida, el de andar caminos de aquí para allá. Se llora y se canta, se gana y se pierde, y el sol que hoy se esconde mañana saldrá. 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

0: 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Y para colmo tení que la calle cruzar, que aquí vaya auto aquí, que aquí vaya moto allá. Y de pronto sentí que te dicen de atrás, ¿qué te hacía? Y para un pedazo de animal. Se ve que está muy de moda esta manera de tratar.
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1: Viejito.
0: ¿Qué querés?
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0: 7 de la mañana, 7 minutos, este es Radio Ciudad 88.1, la primera del dial, la que más lejos llega, la propuesta del matutino, por supuesto, de 7 a 9 de la mañana, como todos los días, día viernes, y hoy no lo veo como los otros días, que aparecía el sol y ya estaba pintando de amarillo todo, hoy lo veo un poquito más nublado. ¿Cómo estará la ruta, cómo estará el camino hacia la Basílica de Itatí? Bueno, miles de peregrinos en bicicleta y por supuesto la gran caminata que será mañana, ¿no? La gran peregrinación de a pie que será mañana a la Basílica de Itatí saliendo desde Corrientes. Pero desde acá del norte santafesino, Roberto, ¿cómo te va, Roberto Gutiérrez? Buen día.
1: Hola, Pedrito, buen día, ¿cómo estás?
0: Como todos los años con ustedes.
1: Ah, sí, por supuesto que sí. Ya este es el 12º año que venimos ya para la Basílica. Llegamos a las 6:30 acá en la YPF de Resistencia. Ya estamos por partir para lo que es Corrientes.
0: Pero ¿cuándo salieron? Bueno, hay varios grupos, Roberto, ¿no es cierto?
1: 18:30 de la tarde estábamos saliendo de la Virgen de Itatí a Avellaneda.
0: Perfecto, viajaron toda la noche entonces.
1: Sí, por supuesto. Le pusimos 12 horitas hasta Resistencia.
0: ¿Cómo es viajar de noche sobre la ruta 11?
1: No, bien, vinimos bien, por supuesto, bien señalizado. Trajimos una camioneta de apoyo también para los chicos, para ir asistiendo a los chicos. Así que bueno, gracias a Dios, la ruta tranquila, los camiones. Por lo menos bien se comportan cada vez mejor los camioneros, eso hay que remarcar mucho, Pedro. Y bueno, y ahora estoy acá, justamente estoy en la YPF acá y están llegando muchos peregrinos de allá, de Avellaneda, estoy viviendo de Avellaneda, Reconquista. Bueno, pasamos en Basahil gente de Crespo, Calchaquí, que venían de esos lados. Así que la verdad es muy, muy bueno.
0: A ver, ¿cómo se llama el grupo de ustedes? ¿Y cuántos son?
1: No tenemos nombre, pero somos 14, dos que vienen en la camioneta de apoyo, así que bueno, en total somos 16, Pedro.
0: Perfecto, 16 entre hombres y mujeres que van como siempre.
1: Dos mujeres
0: que están bicicleteando.
1: Exactamente.
0: Bueno, hoy entonces la parada fue al desayuno en la YPF ahí en Resistencia. ¿Y cómo sigue la peregrinación?
1: Bueno, la próxima parada vamos a estar haciendo ahí en el Águila. Bueno, acá está muy, pero muy feo el tiempo. Está muy, muy feo. Está mucho viento, ahora salió viento. Uh-huh. Así que bueno, vamos a parar en el Águila. Y bueno, el Águila hacia la Basílica de Itatí.
0: Claro, ¿viento norte?
1: Viento norte, sí señor, viento norte.
0: Basta
1: mucho viento norte ahí, así que bueno, la gente que por ahí va a estar saliendo hoy de Reconquista, porque bueno, siempre nosotros salíamos viernes a las 18 horas, pero salimos un poquito antes porque hay 12 chicos que vienen por primera vez y bueno, y queríamos venir con tiempo por las dudas que pase algo, cualquier percance.
0: ¿Y cómo?
1: Pero gracias a Dios.

0: Y ahí vamos hablando, viste, nos vamos conociendo, y bueno, y así vas conociendo gente, gente nueva también en los grupos que vienen bicicleteando, que te vas cruzando, vas hablando, vas cruzando palabras de dónde sos, de dónde venís, más cuando son gente de afuera, de Margarita, Calchaquí, viste, yo por lo menos siempre me quedo un rato con ellos y voy hablando, y bueno, y ahí me van contando la historia de ellos también, viste, así que bueno, se arma una linda experiencia, Pedro, en esto, lo que es la bicicleta.
1: La peregrinación en bicicleta.
0: Sí, sí, una locura.
1: ¿Qué bicicleta usan, la común o hay que usar alguna especial?
0: Y no, todo depende de la fe de cada uno, Pedro, porque digamos en eso digamos, sí, tiene que ver mucho la bicicleta, pero todo depende de cada uno, Pedro. Claro. Yo me vine 3 años en una playera, así que imagínate.
1: Epa, bueno,
0: ahora estoy viniendo en una rodado 26, en una mountain bike, rodado 26.
1: De aluminio.
0: Así que, no, común, bien común.
1: Bueno.
0: Y los chicos también, no tienen bicicleta, viste, de una buena calidad, claro. Por supuesto.
1: Pero la idea es ir hasta la Basílica y rendir homenaje, por supuesto, a la Virgen como corresponde,
0: sí.
1: ¿No?
0: Sí, por supuesto, la idea más que nada, antes Pedro no lo disfrutaba mucho porque lo tomaba más, yo medía más el tiempo que disfrutar el camino. Bueno, ahora es diferente porque lo disfruto el camino, voy despacio, tranquilo, vas hablando, vas cruzando, como yo te digo... vas conociendo gente, vas mirando lo que es el paisaje, porque ya uno con un poquito más de edad ya busca eso, ¿viste? De ver el paisaje, de ver otras cosas que antes no lo veía, ¿me entendés? Pero bueno, muy lindo, muy agradecido también por los chicos y los amigos que te vas haciendo y vas encontrando en la ruta.
1: Es decir, lo tuyo antes era una competencia interna, entonces.
0: Sí, la verdad que sí, Pedro, yo antes lo hacía así, era... de agacharme, mirar la ruedita ahí adelante y no frenaba, y dale, siempre medía el tiempo. Y después ya después me di cuenta que no disfrutás nada, Pedro. Así que bueno, empecé a verlo de otro punto de vista y eso me dio otra perspectiva. Y la verdad que sería bueno que todos lo vean así también.
1: ¿Cuándo tienen previsto la llegada a ustedes?
0: Y todo depende de los chicos. Mirá, lo que nosotros estamos pensando, si Dios quiere, vamos a estar tocando Itatí 12 del mediodía, si Dios quiere.
1: ¿Hoy?
0: Sí, por supuesto, hoy.
1: Perfecto. ¿Y qué hacen hasta el domingo, entonces?
0: Y bueno, él...
1: ¿Se quedan el domingo ustedes?
0: Nos quedamos ahí en Itatí esta noche, comemos ahí, volvemos a Corrientes, porque tuvimos que alquilar en Corrientes, porque la verdad que en Itatí ya no hay más lugar, no conseguimos nada.
1: ¿Pero vuelven en la camioneta?
0: Volvemos a Corrientes, nos quedamos en Corrientes, hacemos sábado, todo sábado en Corrientes, y después el domingo a la mañana hacemos unos mates temprano y ahí nos vamos a la misa.
1: Por eso te decía, vuelven en la camioneta y van en camioneta,
0: sí,
1: otra vez a...
0: Sí, después ya volvemos, nos manejamos todo en camioneta.
1: Bien, éxitos y por supuesto la Virgen lo acompaña en la ruta, ¿no?
0: Dale, Pedrito, te dejo un abrazo a vos, a toda tu audiencia, a los chicos que están ahí con vos laburando. Así que bueno, que Dios lo bendiga a todos ustedes.
1: Un abrazo grande para ustedes también, por supuesto, y a cuidarse en la ruta.
0: Chau, Pedrito. Chau.
1: Chau. Ahí está Roberto Gutiérrez. Para empezar la mañana, entonces, que la cantidad de peregrinos que están yendo, gente que salió de madrugada todavía, gente que salió de madrugada hacia la Basílica de Itatí, y así va a ser todo este fin de semana, bueno, por lo menos entre hoy y mañana, ¿no? Todo el movimiento. Mañana saldrían los que van, mañana temprano estarían saliendo en colectivo los que van a la peregrinación, pero de a pie.
2: Sí.
1: De a pie, ¿conoce a alguien que vaya?
2: No, la verdad que no.
1: Bueno, buen día, señorita Angie Acosta, ¿cómo le va?
2: Buen día.
1: ¿Cómo está? Felicitaciones por ese 10.
2: traje mi examen de psicología para mostrar.

0: el 10 de Messi.
1: El 10 de Messi.
0: El 10 de Messi.
1: Sí,
0: el
1: sí, 10 de... la profe de psicología me aprobó un examen que yo hace 3 años venía ya reprobando. Y qué alegría que sea con un 10. Francisco está aplaudiendo. ¡Vamos!
0: Claro que sí, Francisco Reinaldi en los controles técnicos, musicalización, puesta en el aire y toda la información deportiva aquí en la radio, en la mañana de Radio Ciudad 88.1. Esto es el matutino, hasta las 9 de la mañana te acompañamos y por supuesto ya tuviste la palabra de quienes están viajando hacia Itatí en la bicicleta. La bicicleta, poné el tema de la bicicleta de Shakira. Buen día, Diego, ¿cómo estás? El tema de la bicicleta, ya que,
1: hola, Diego.
0: Una bicicleta que me lleva a todos lados para empezar la mañana. La empezamos porque hoy es viernes, tu cuerpo lo sabe. Y hoy, ¿cuánta actividad? Y se viene el fin de semana también, se viene el fin de semana con cuántas actividades, ¿no? Hoy es pintura mural en lo que tiene que ver con la Estudiantina Olímpica. También tenemos por delante lo que viene con gimnasia artística. Y para finalizar la Estudiantina Olímpica el domingo por la noche con las murgas. Esto es lo que tiene que ver con Reconquista. Sigue firme en el ámbito deportivo. Por supuesto, estamos hablando lo que son los Juegos Sudamericanos. 203 kilos, ¿te animás a levantar 203 kilos?
1: No llega, dice.
0: ¿A cuánto llega? Es decir que dos bolsas de cemento levantás. Dos bolsas de cemento levantás.
1: Bien.
0: No, pero con
1: hay que poner la prueba. Hay que poner la prueba ahora.
0: Así. Como quiera. Dos bolsas de cemento. Dos bolsas de cemento son 100 kilos.
1: Que ahí entrega bolsa de cemento y vamos a poner la prueba.
0: Dos bolsas de cemento son 100 kilos. Bueno, 203 kilos, récord mundial en levantamiento de pesas en los sudamericanos. ¿Tenía que pasar récord sudamericano? No. Dijo, yo voy al récord mundial. Récord mundial en el levantamiento de pesas, 203 kilos. Entonces, en los Juegos Sudamericanos. 7 de la mañana, 19 minutos ya en la República Argentina. Vamos a presentar los datos del tiempo. Ya te dije que está nubladito a esta hora de la mañana, que... vamos a tener que rever un poco cómo está la situación para nosotros en lo que refiere al clima de hoy. Espero que ya vamos a ver los pronósticos. 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
1: ¡Cafecito!
0: Claro que sí, quiero uno. Bueno, te contamos entonces qué dice el Servicio Meteorológico Nacional. La temperatura a esta hora de la mañana es la hora 7:21 minutos en la República Argentina. La temperatura 14 grados 8 décimas, la humedad
1: de 81% y la presión es de 1012.5 hectopascales.
0: Perfecto, señorita, vientos del este. Acá tenemos viento del este. Dijo Roberto que en resistencia está soplando viento norte. Roberto Gutiérrez desde la bicicleteada Itatí, entre uno de los grupos que está viajando, dice: en resistencia está soplando viento norte bastante fuerte. Acá tenemos viento del este a 12 kilómetros la hora, la visibilidad de 5 kilómetros. Lo que dice el pronóstico del día de hoy es que tendremos una máxima de 27 grados. Y atento Gillo, porque el Servicio Meteorológico Nacional dice lluvias aisladas y chaparrones para la tarde, hoy.
1: No laven la ropa. Mi único comentario, no laven la ropa.
0: Lluvias aisladas y chaparrones para la tarde, me dice el Servicio Meteorológico Nacional, en tanto que... Espera que voy a mirar el otro pronosticador, a ver qué me dicen los otros pronósticos.
1: Bueno, para el resto del fin de semana tenemos altas temperaturas.
0: Infoclima, por ejemplo, Infoclima me dice que la mínima de hoy será de 16 grados, la máxima de 26, y me da lluvia para mañana, sábado. Me da lluvia para mañana sábado, con 17 grados de temperatura de mínima y 23 de máxima. Y el domingo con sol, con 18 grados de temperatura mínima y 29 de máxima el domingo. Y después aparecemos ya la primavera, lunes 21, el día de la primavera, con 11 grados de temperatura mínima y 22 de máxima para el día lunes, para empezar la primavera. Y me da martes también con sol, miércoles con sol, jueves con sol, viernes con sol, y las máximas, imagínate que el viernes será 21, 22, miércoles 23, jueves 24, viernes 25. Viernes 25 de septiembre, 35 grados la temperatura para el viernes 25 de septiembre.
1: Mi recomendación, aparte de no lavar la ropa hoy, es que todos en estos días los bombones no salgan de su casa porque se van a derretir.
0: No tengo que salir entonces.
1: Sí.
0: No voy a salir.
1: No, no se preocupe, hay que salir.
0: No se preocupe que no voy a salir.
1: Muy bien.
0: Me quedo en
1: bien.
0: Mi casa encerradito.
1: Perfecto.
0: Nada más. Y con aire acondicionado para que no me derrita.
1: Claro, ¿eh? Que no pegue.
0: Que no me derrita entonces.
1: Sí.
0: Perfecto. Gracias por el consejo. Gracias por el consejo. Sí, me están dando los otros pronósticos, por ejemplo, me está dando de que nada de lluvia, por ejemplo, para el día de hoy, para mañana tampoco, nada de lluvia. A ver, pará, que te voy a contar, che comisario, lo que pasó. No, nada de lluvia para hoy. El Servicio Meteorológico es el único servidor que me da lluvias para hoy.
1: A mí me da lluvia para mañana.
0: ¿Te da lluvia para mañana?
1: Para mañana.
0: En el teléfono.
1: Unas gotitas, en el teléfono.
0: A mí en el teléfono no me... ¿Qué tengo en el teléfono? No sé cuál es la aplicación de... advertencia amarilla de tormentas vigente del sábado por la tarde. Es lo que me dice en el teléfono. Bueno, de todas maneras, al mal tiempo le ponemos buena cara, ¿eh? Y
1: siempre,
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0: 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Que te vamos a contar, por supuesto, lo que tiene que ver con esta preocupación que tienen los alumnos de los establecimientos terciarios de Reconquista en relación al boleto educativo rural, al boleto educativo. Dice a través de sus quejas que hicieron llegar a través de las redes sociales los distintos alumnos que reciben este beneficio, que Reconquista también existe, que en la plataforma figura que el dinero estuvo disponible para el día 28 de agosto. Hoy es 17 de septiembre, todavía no hemos recibido el pago. Todos los meses pasa lo mismo y siempre es en nuestra localidad. Hasta el día de hoy ningún alumno de nuestra localidad ha recibido el pago correspondiente. Constantemente se nos informa que la fecha se posterga por distintas situaciones. Nos están dejando sin respuesta. Estamos cansados de que pase esto todos los meses, de tener que esperar sin información clara y de que nuestros reclamos no encuentren una solución. Bueno, con respecto a esto, estuve en comunicación. Perdón, un poquito de agua.
1: Sí, siempre hay que estar hidratados. Siempre hay que estar hidratados.
0: No se trata de la. Hay algo que. Bueno, decía, me comunicó con el secretario de Hacienda de la Municipalidad de Reconquista, Matías Massat. Esto me dijo.
2: Te comento, la demora no fue del municipio, sino que fue de provincia por un error administrativo que han cometido. El 28 de agosto se acreditan 86 millones de pesos y llega la planilla de 737 beneficiarios que suman 98 millones de pesos. Entonces hicimos el reclamo a provincia, que recién el viernes 11 de septiembre a las 15 horas ingresa el mail donde responden con una rectificativa de la planilla, que ahí sí coincide el monto acreditado con el monto de los 737 beneficiarios. Se comienza a hacer el proceso administrativo del pago de ese boleto este lunes, que fue 14 de septiembre, y se lo va a pagar, se va a ejecutar la transferencia el próximo lunes 21 de septiembre. Tenemos que tener en cuenta que para poder efectuar un pago desde el municipio, y más del volumen que estamos hablando de 86 millones de pesos, requiere de una serie de procesos administrativos para garantizar primero la transparencia del manejo de los fondos y segundo, cumplimentar con toda la normativa legal correspondiente. Así que una semana de demora es un plazo razonable, pero la demora anterior corresponde a un error de provincia en la planilla que mandó, que no coincidía con el valor acreditado.
0: Esto dijo el secretario de Hacienda de la Municipalidad de Reconquista, entonces, con respecto a los 700 y ¿cuántos? 718 alumnos que son los beneficiarios, sí, del boleto que van a cobrar. El lunes 21 de septiembre, de acuerdo, depende de la entidad bancaria con la que estén trabajando, con la que se acreditan los haberes, el lunes 21 de septiembre o a más tardar el martes. van a cobrar el boleto educativo los alumnos que están reclamando entonces. El reclamo lo hemos recibido, inmediatamente tenemos la respuesta. Así trabajamos.
1: Sí.
0: Yendo a la fuente, por supuesto.
1: Así debería de ser.
0: 7:32 de la mañana. ¿Presentamos la música, te parece? ¿Te presentamos la música? ¿La presentamos con quién? 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
2: Hoy es el Día Internacional de la Igualdad Salarial.
1: Ajá. Es decir, que todos tenemos que ganar lo mismo.
2: Sí, más que nada se celebra este 18 de septiembre desde el 2020, porque fue una fecha proclamada por la Asamblea General de las Naciones Unidas para resaltar la importancia de garantizar la misma remuneración por un trabajo de igual valor. Muy bien.
1: Entre hombres y mujeres.
2: Entre hombres y mujeres. También es el Día Mundial de la Quiropraxia.
1: Ajá, eso necesito.
2: Sí. Más que nada porque en esta fecha el Daniel David Palmer realizó el primer ajuste vertical, marcando el origen de esta disciplina.
1: Mentira. ¿Cuándo fue? ¿Qué año?
2: En el 1895.
1: Ah, lejos, allá lo lejos. No, el tema es que ahora lo llaman quiropráctico, claro. Pero antes era el huesero.
2: Y en el huesero.
1: Sí, antes era el huesero. Hace poco falleció, no me acuerdo cómo era el apellido de este hombre que estaba en el parque industrial, en el barrio Parque Industrial, que tenía un consultorio montado, por supuesto, te arreglaba todos los tipos de hueso y nervio, los jugadores de fútbol, todo. Vos, por ejemplo, te torcía el tobillo y ibas a... no me acuerdo el apellido de esta persona, pero sí me acuerdo de Don Cian. En mi época, cuando era chico, Don Cian, en el barrio Chapero. Ah, ¿sabés dónde vivía Don Cian? Ahí al ladito, pegadito a Minimercado Maxi. Ahí pegadito a Minimercado Maxi, en barrio Chapero, calle 63. Minimercado Maxi está en barrio calle 63, 678. Ahí vivía Don Cian, que era el huesero del barrio Chapero. Te torcías la muñeca, andabas con el cuello torcido así, por ejemplo, o por ejemplo el tobillo, te torcía o te dolía la rodilla. Vos te ibas y él te hacía los estiramientos, trac, trac, tac, trac, crac, crac, crac, lo mismo la cintura. Tengo conocimiento de que hasta el huesito dulce, que a veces uno siente cuando no puede caminar, conocí gente que no podía caminar, no podía estar sentado, no podía estar parado por el tema, y era el huesito dulce. Se fue a Don Cian, trac, el huesito dulce.
2: Y estaba acomodado.
1: y te acomoda, sí, y te acomodaba. Es decir, después lo llamaron quiropraxia, para darle un nombre...
2: Más fancy, elegante.
1: Elegante, un nombre bueno. Elegante. Pero antes era el huesero del barrio. Antes era el que te estiraba la columna, por ejemplo. Todo era... No, el huesero del barrio. Y además del huesero del barrio, era también... Te arreglaba la parte de los nervios. Porque por ahí vos te hacía un esguince de tobillo jugando al fútbol o caminando, viste que por ahí te va y pisaste mal, te hacía un esguince, tácate, Don Cian la arreglaba. ¿Sí? Don Cian lo arreglaba.
2: Más trabajo tenía, así pobre que, hombre.
1: Sí, siempre, siempre tenía trabajo este hombre. Y no cobraba nada, ¿eh? Vos le dabas lo que quería. Hoy te vas al quiropráctico, dame 150. Para, sí. Para empezar.
2: Para empezar y después.
1: Y después hablamos de a ver cómo está. No, no, don Ciante decía, no, dame lo que quiera nomás. Dame lo que quiera nomás era don Cian. Y si no tenía nada, bueno, después le traigo don Cian, no hay problema. No hay problema. Así que, y pues es que no me acuerdo si alguien se acuerda el apellido de este hombre que tenía en el parque industrial también, que hace poco falleció este hombre, hace 3 o 4 años atrás creo que falleció y dejó de, obviamente, de practicar. Tórtul, si no me acuerdo, Tórtul puede ser o no. Bueno, no me acuerdo cómo era el apellido de este hombre ahí en el barrio Parque Industrial, que también. Así que hoy es el día del quiropráctico.
2: Hoy es el día del quiropráctico.
1: ¿Y además de qué? ¿Qué más?
2: Se celebra también el día del bajista. Día Ajá. Mundial del Bajista. Esta fecha fue elegida en honor al nacimiento de Didi Ramone, legendario bajista y cofundador de la influyente banda de punk rock Los Ramones, quien nació el 18 de septiembre en 1990.

0: ¿Cuánto pasa, no? ¿Cuánto pasa en la mañana? Sí, Reconquista, Reconquista y Goya buscan la conexión a través del río Paraná. Reconquista y Goya buscan la conexión fluvial a través de una balsa que se vendría desde el Paraguay. Ayer estuvieron trabajando en este tema el intendente de Reconquista, el intendente de Goya, junto con un empresario del Paraguay que tiene balsas y además tiene, ¿cómo se llama el otro? Bueno, no me acuerdo cómo se llama el otro, carretones o algo así. Así que existe la posibilidad de que esta empresa paraguaya venga a prestar el servicio de balsas entre Reconquista y Goya. Me gustaría ver si puedo hablar con el intendente de este tema, ¿no? A ver cómo fue la reunión de ayer. Y aparte de eso, también otra reunión que se mantuvo en el día de ayer en cuanto a lo que tiene que ver con este comité de emergencia para prevenir el desastre del niño, ¿no? O lo que pueda llegar a ser el niño en su llegada a este norte de la provincia de Santa Fe, especialmente en Reconquista. Algunos de los temas que se están trabajando fuertemente en este sentido. 7:43 a.m. ¿Qué más me aporta?
1: No tengo nada para aportarte ahora. Salvo mi presencia.
0: 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Contamos con un salón de eventos para uso exclusivo de nuestros afiliados. 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Curso de capacitación para los hijos de los afiliados. Sindicato de la Carta, Delegación Reconquista, Conducción Leonardo Escobar. Más que nada, más que siempre trabajando en este momento para mantener la fuente laboral de muchos trabajadores en la ciudad de Reconquista con la situación que está padeciendo el frigorífico Friar. Más de 900 trabajadores, sin contar lo que tiene que ver con lo colateral, lo que trae aparejado el frigorífico Friar en Reconquista como fuente de trabajo para 900 familias de nuestra ciudad. Y en esto está el Sindicato de la Carne, Delegación Reconquista, firme, trabajando junto a los empresarios para poder salvar una situación muy, pero muy difícil que se está viviendo, no solamente en Reconquista con el Friar, sino también a nivel nacional. Excepto tres o cuatro frigoríficos en Buenos Aires, por ejemplo, que son los que acaparan en la República Argentina la mayor cantidad de carne en exportación. Y no les importa eso. A ellos no les importa el resto del país. Ellos trabajan, me contaban que trabajan con 1.500, 1.800 cabezas por día, y en tanto que el frigorífico Friar, por ejemplo, tiene capacidad, ahora estaría trabajando entre 500 cabezas por día, 300, entre 500 y 600 cabezas por día, con una capacidad para 800 cabezas. Mientras tanto, estos otros frigoríficos que exportan están trabajando en arriba de las 1.500, 1.800 cabezas por día. Entonces hay una diferencia enorme. A esos frigoríficos no les importa lo que pasa en el resto del país, ellos tienen la posibilidad de exportar. Acá también se exporta, pero es un pequeño porcentaje de lo que si se abriera el cupo de exportaciones, acá habría más posibilidad de que se pueda vender más carnes. Seguimos, claro que sí. 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Vamos a conocer los números de los sorteos de anoche, la quiniela, sí. ¿Le parece? Vamos a ver qué nos deparó la suerte. A ver si uno de esos tenemos plata. No, mentira, si yo no jugué.
1: No, yo tampoco.
0: 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Pero bueno,
1: por suerte tengo 20 pesos en la billetera y ya es suficiente.
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0: 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Mientras tanto, repasamos lo que son los números de los sorteos de las quinielas. A ver, pasamos por la quiniela de la ciudad.
1: En la quiniela de la ciudad tenemos el número de 7476.
0: Llamas.
1: Llamas.
0: ¿Hay algo que tiene que ver con los incendios en la zona del Tigre, puede ser? En la zona del Delta creo que había unos incendios que estuve mirando por televisión en el noticiero. Bueno, llamas, 7476 en la quiniela de la ciudad. En la quiniela de Buenos Aires,
1: el 0438.
0: Las piedras. En la quiniela de Córdoba, la Mediterránea Nocturna,
1: 6417.
0: La desgracia. La quiniela de Santa Fe anoche,
1: 1464.
0: Sería
1: llanto.
0: El llanto
1: que solté ayer después de haber visto ese 10 en mi examen, yo no te lo puedo explicar.
0: ¿En serio?
1: Yo no les puedo explicar el llanto que me pegué y llamé a mis amigas para mostrarle ese 10. Hice videollamada llorando mostrando ese 10 y todas orgullosas.
0: Felicitaciones por ese 10,
1: muy bien.
0: Muy bien, mujer.
1: Y hablando de mujer, en la quiniela de Entre Ríos tenemos el 6721, que es la mujer.
0: Claro que sí, en la quiniela de Corrientes, porque Corrientes tiene payecha, amigo.
1: 5785, linterna.
0: Y en la quiniela de Montevideo,
1: 598. Y
0: la bandera de lavar la ropa. La lavandera sería.
1: Claro.
0: La bandera, no la bandera de nuestra patria.
1: Claro, no, qué hermosa la bandera.
0: No la bandera.
1: Qué hermosa.
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1: Y sí.
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1: Claro, y justo la semana pasada, o esta semana, no lo recuerdo, hablamos sobre que a veces es mejor tener plata en efectivo y un poquito de plata en transferencia. La plata en transferencia para poder jugar a la quiniela desde
0: claro,
1: tu casa.
0: Claro que sí, poquita plata en transferencia.
1: Muy poquita. Tampoco abuse.
0: Claro que sí. 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
1: sí.
0: El secretario. 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Presentamos la altura de los ríos a esta hora de la mañana, 7:51 en la República Argentina, en Reconquista, en Avellaneda, en toda la región, la temperatura 14 grados. grados 8 décimas, cielo nublado con humo en superficie, la visibilidad de 5 kilómetros apenas. Y dice la Prefectura Naval Argentina que el puerto de Andresito a esta hora de la mañana tiene ¿cuánto?
1: Andresito tiene la altura de 3 metros 25.
0: El puerto de Iguazú tiene 19 metros 20 centímetros. Pasamos a Posadas, en la provincia de Misiones y capital de la provincia de Misiones, el río Paraná, marca a esta hora de la mañana
1: 10 metros 34 centímetros.
0: Perfecto. ¿Y Tusaingó?
1: 1 metro 95 centímetros.
0: ¿Y Taibaté?
1: 3 metros 50 centímetros.
0: Y Tatía, allá van los bicicleteros, los ciclistas.
1: 4 metros 74 centímetros.
0: Pasamos por Paso de la Patria.
1: 4 metros 10 centímetros.
0: Corrientes Capital, chamigo.
1: 4 metros exactos.
0: Barranqueras, en la provincia del Chaco.
1: 3 metros 97.
0: Empedrado, en la provincia de Corrientes.
1: 3 metros 72 centímetros.
0: Bellavista.
1: 3 metros 91 centímetros.
0: El Riacho Goya, en el puerto Goya.
1: 3 metros 69 centímetros.
0: Río San Jerónimo, en el puerto Reconquista.
1: 3 metros 26 centímetros.
0: Esquina, en la provincia de Corrientes.
1: 2 metros 91 centímetros.
0: La Paz, en la provincia de Entre Ríos.
1: 3 metros 56 centímetros.
0: Bajamos a Paraná, capital de la provincia de Entre Ríos.
1: Uy, me hablaste justo, me hablaste rápido antes que yo diga el número. 2 metros 47 centímetros.
0: Y Santa Fe, capital.
1: 2 metros 65 centímetros.
0: Pasamos al puerto de San Lorenzo de Rosario.
1: En San Lorenzo tenemos 2 metros 62 centímetros y Rosario tenemos 2 metros 53 centímetros.
0: Claro que sí, ahí estamos. 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Seguimos. La caída del consumo frenó la economía, pero mejora en septiembre la confianza de la gente. Es el título principal del diario Clarín en el día de hoy. La caída del consumo frenó la economía, pero mejora en septiembre la confianza de la gente. No, yo no tengo confianza.
1: Baja fue de 0,6% en el segundo semestre. Lo que va del año crece 2,2 centímetros.
0: Mentira.
1: Nos están mintiendo la cara.
0: Otro de los títulos de tapa del diario Clarín: Bullrich vuelve a distanciarse del gobierno. No me tomen de tonta, pidió. Y otro de los títulos: arrancan en un mes nuevos juicios contra Cristina por corrupción. Militares por civiles a cargo de la Quinta de Olivo. Dice que había... se le escapaba información, había buchones de la Quinta de Olivo. Había gente que hacía conocer, claro, porque se conoció de que Milei salía en pañales a correr por la Quinta de Olivo, le agarraba brotes psicóticos y salía en pañales a correr por la Quinta de Olivo. Bueno, esto se filtró, y si se filtró quiere decir que hubo gente que contó desde adentro de la Quinta de Olivo. Entonces, ¿qué es lo que están haciendo ahora? Están haciendo una depuración, y van a llevar gente, por supuesto, libertarios, ¿no?
1: Sí,
0: sacan a los militares y van a poner a gente que tiene, son afín al presidente, cosa de que no digan nada. ¡Viva la Pepa!
1: Viva la Pepa.
0: Viva la Pepa. Mejor dicho. Sorpresiva reacción de Messi en pleno festejo del título. Título. ¿Qué, con respecto a qué se refiere esto? Yo vi, por ejemplo, que cuando estaba festejando el título se acercó uno y le dijo, papá, qué olor que tenés.
1: Me dio mucha ternura. Oye, cuando apenas me desperté, el primer video que vi en Twitter fue la reacción del nene cuando lo abrazó a Messi, a Ciro. La reacción de Ciro al abrazar a Messi. Y cuando le tocó la transpiración de la espalda, se apartó. Y se ve como Messi se ríe de algo que le dijo a Ciro. Y le da un beso en el cachete.
0: Bueno, se filtró que Ciro le dijo, papá, qué olor que tenés.
1: Mi vida.
0: Perfecto, títulos de etapa. Entonces, el primero que repasamos aquí en la mañana de la radio. Seguí con nosotros porque tenemos mucho, mucho más para contarte. Acordate que tenemos un fin de semana bastante, bastante largo para contarte todo lo que va a pasar. Todavía no te contamos nada de lo que se viene el fin de semana y, por supuesto, no te contamos nada de lo que pasó. Enseguida te vamos a contar, por supuesto, de los allanamientos. Dos mujeres detenidas por la venta de estupefacientes en el narco menudeo. Ya te vamos a contar los allanamientos que se llevaron a cabo en el día de ayer. Así que seguí con nosotros, 7:57 de la mañana, un poquito de música, pero linda música, algo que me haga volar la tapa de los sesos, diría. ¿Escuchaste alguna vez esa frase?
1: No.
0: Me hizo volar la tapa de los sesos. No, la música. Me hizo volar la tapa de los sesos. Así que... Y por supuesto, después venimos con la tanda rotativa de la emisora y ya volvemos. Pasó una hora ya.
1: Una hora. Qué rápido que pasa el tiempo.
0: Ya hablamos con los ciclistas que están viajando a Itatí. Ya escuchamos la palabra del secretario de Hacienda por el pago del boleto estudiantil, y tenemos mucho más para contarte aquí en la radio.

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0: 8 de la mañana, 15 minutos en la República Argentina. Tendríamos que ser cumbia a la mañana, ¿eh? Le metemos un programita de cumbia bien temprano, ahora en la mañana. ¿Qué te parece? Meta cumbia nomás.
1: Sí.
0: Meta cumbia. ¿Te gusta la cumbia, Angie?
1: Pero sí, me crié en pueblo en pueblo.
0: Porque me estabas hablando recién de un grupo australiano y no sé qué
1: cosa. Y bueno, puedo ser versátil. Puedo meterme en todos los lados.
0: Ajá. ¿Qué pega más, la cumbia santafesina?
1: En mi playlist de todos los días, la música en inglés. La música en inglés, internacional, estadounidense.
0: Te estoy hablando de
1: la
0: cumbia.
1: Bueno, pero por eso te estoy preguntando, ¿qué pega más, en mi playlist o en lo que me rodea? Ya es otra cosa.
0: Estamos hablando de cumbia.
1: Bueno, en mi vida cotidiana pega la cumbia.
0: Pega la cumbia.
1: Pega la cumbia.
0: Perfecto, cumbia santafesina, por supuesto.

0: tramposa, tramposa, pero conmigo no.
1: Tramposa.
0: Ya eso. Ahí va.
1: A la puerta negra y mentirosa.
0: ¿Puedo cantar?
2: Sí, pero sí. No, no, no, no. Ayer canté, vos no me escuchaste.
0: No.
2: Pero ayer estaba cantando.
0: Mira vos.

0: el locutor.
1: A ver.
0: No debe cantar.
1: Ah, no se divierte esa persona que dijo eso, loco. Ahora nos quieren silenciar a nosotros.
0: Se puede.
1: Nos quieren silenciar y no van a poder. No van a poder.
0: ¿Se puede cantar?
1: Sí.
0: Por tu error.

0: máximos exponentes, los cantantes que se van tan pronto.
1: Ay, sí, no, me da una bronca, me da una tristeza en el alma.
0: ¿Por qué será?
1: Si no, yo sigo de luto desde aquel 16 de octubre del 2024. Yo sigo con ese luto. Y actualmente no puedo escuchar una canción de One Direction. Actualmente. ¿Sabes quién es One Direction?
0: Sí, obvio.
1: Sí, bueno, por si acaso, por si acaso, nunca está de más. Después de la muerte del cantante, Liam Payne, yo no volví a ser la misma. Yo tenía otra personalidad, otros sueños. Todo cambió ese 16 de octubre a las 6 de la tarde.
0: Bueno, basta, niña. No llores más.

0: bueno, si estás aburrido de escuchar la mañana, prendete con nosotros aquí en la radio. Participá también, por supuesto, 573109. Participá con nosotros y te vas a divertir. De lo más lindo, porque tenemos. No todo es noticia, no todo. No todo pasa por la noticia, ¿eh? No todo pasa por la noticia. Nosotros también pasamos por la música, pasamos por lo lindo que tiene la vida. Porque las cosas lindas, las feas, las malas y las buenas también son nuestras.
1: Sí.
0: Y eso lo tenemos aquí nosotros.
1: También es viernes, hay que relajar, ya descomprimir todo lo que pasó en la semana.
0: Claro que sí. Bueno, están invitando a la fiesta de la juventud. ¿Te acordás que ayer te contaba lo de la fiesta de la juventud?
1: Sí, ya está el
0: Se viene la
1: lugar.
0: Fiesta de juventud, sábado 26 de septiembre, el playón deportivo del barrio La Cortada.
1: Ya está confirmado el lugar.
0: La fiesta de la juventud, el sábado 26 de septiembre, playón deportivo del barrio La Cortada. Entonces, soy animador y cantante, me dice Maxi, animador y cantante, el tipo, ¿qué tal? Bien ahí. Bueno, desde Concordia, saludos para Darío, está prendidito a través de www.radio-ciudad88.1 en Concordia, en la provincia de Entre Ríos, la capital del citrus a nivel nacional, Concordia.
1: Bueno, le mandamos un saludo.
0: Claro que sí, le mandamos un saludo a la gente de Concordia. Y, por supuesto, también le mandamos un saludo a Marta, que está en el barrio... ¿qué barrio es ese? San Jerónimo. Barrio, ¿de su barrio?
1: ¿De mi barrio? Barrio San Jerónimo.
0: Marta de barrio San Jerónimo. Y también Marta de Loteo Martelosi. Tenemos dos Marta que están... Sí, dos Marta tenemos que están... en el Loteo Martelosi, que también prendidita aquí en la radio. Así que bueno, para contarte todo lo que tiene que ver con la información deportiva, en un ratito tenemos lo de la Liga Reconquistencia de Fútbol para este fin de semana, y por supuesto también lo que viene con el fútbol de AFA, y por supuesto contarte también lo que fue en el día de ayer la reunión por el tema de la balsa, conexión vial, conexión fluvial, mejor dicho, conexión fluvial entre Reconquista y Goya, una importante reunión que se desarrolló en una mesa de trabajo en el puerto de Reconquista para avanzar sobre la posibilidad de restablecer el transporte fluvial entre Reconquista y la ciudad de Goya en la provincia de Corrientes. En este sentido participaron autoridades de ambas ciudades, también gente de la Cámara de Comercio y del Mercosur, funcionarios provinciales y empresarios de Argentina y de Paraguay. El encuentro, que fue encabezado por el intendente de Reconquista, como corresponde, como anfitrión, el doctor Enrique Vallejo, y también estuvo Mariano Romachea de Goya, el intendente de Goya, claro, junto a referentes públicos y privados. Participaron Adrián Dalsecchio, presidente de la Cámara de Comercio del Mercosur, Distrito Argentina, Osvaldo Scalone, miembro de la entidad, Rubén Galassi, asesor legal, Feliciano Dac. Feliciano Javier Dacac Frutos, representante de Transporte Fluvial y ex ministro de Transporte del Paraguay. El presidente del ente Puerto Reconquista, Juan López Candiotti, y empresarios paraguayos Claudio Robles y Nancy Martínez, entre otras autoridades provinciales y representantes del sector productivo. En este sentido, cabe destacar que la propuesta contempla inicialmente un servicio de balsa para camiones y tractocamiones entre Reconquista y Goya, que permitiría acortar distancias y reducir costos logísticos, recuperando una vinculación que históricamente cumplió un papel importante para ambas orillas del río Paraná. Estamos iniciando una nueva instancia de trabajo conjunto entre el sector público y privado para recuperar un servicio vital para las dos orillas. Esto también puede permitirnos retomar el trabajo por conexión definitiva entre Reconquista y Avellaneda, Goya Lavalle, destacó el doctor Enrique Vallejo, intendente de Reconquista, en tanto que Mariano Ormachea señaló que se trata de una iniciativa en la que ambas ciudades vienen trabajando desde hace tiempo. Volver a conectar las dos ciudades es sumamente necesario para la comercialización, el transporte y la logística. Hoy tenemos todos los actores sentados en una misma mesa para intentar concretarlo. Y por su parte, el empresario paraguayo Claudio Robles confirmó el interés de su firma, que dispone de remolcadores, eso era lo que no me salía hoy, remolcadores y balsas, en un eventual transporte para Reconquista Goya. Y además señaló que se va a llevar a cabo una evaluación para la prestación del servicio, porque queremos trabajar en la conexión de Goya de Reconquista para camiones y tractocamiones y acortar distancia y generar trabajo. En breve, dijo el empresario Claudio Robles, en breve volveremos para realizar la batimetría del río y avanzar con la documentación legal en Argentina para poder trabajar. Que así sea.
1: Que así sea.
0: Que así sea. Qué lindo sería ir a pasar, por ejemplo, el fin de semana a Goya. Te vas en el auto o en la moto, pasás en la balsa y, sí, y pasás el fin de semana en Goya. Lo mismo pueden hacer los goyanos para venir a Reconquista.
1: Qué lindo viajar un fin de semana en general.
0: Es lindo viajar, sí, más que nada. No viajar. Importa cuándo, es lindo viajar.
1: Es muy lindo viajar.
0: Es lindo viajar el fin de semana.
1: Tenemos que tomar unas vacaciones.
0: Yo el fin de semana pasado me lo tomé. Y,
1: sí,
0: y
1: te fui, vos viajaste y viajaste.
0: Espectacular, espectacular.
1: Yo trabajé ese fin de semana. Fue terrible. Tuve feria de emprendimiento.
0: Tantas veces que he trabajado los fines de semana. De hecho, este fin de semana tenemos que trabajar todavía, así que
1: sí.
0: Y la vamos a terminar trabajando el domingo a la noche con la
1: murga.
0: Con las murgas.
1: Vamos sí, a terminar. Y ahora ya se está viendo movimiento pasar por la Casa del Bicentenario, porque ahora dentro de 35 minutos empieza mural.
0: Ajá, sí, ya en la pausa de la emisora me fui para allá.
1: Para ver.
0: Mirando para ver si ya empezaron a armar, está llegando ya la gente para... poder empezar a armarlo con bastidores.
1: Sí, igual se recomienda siempre ir más al mediodía, esos horarios, porque ahí es donde ya empiezan a verse los dibujos formándose en los murales. Entonces, ahora es como, bueno, ahora se están acomodando y van a empezar a dibujar las líneas. Entonces, es más recomendable para disfrutarlo un poquito más lindo y ver el resultado, o por lo menos el proceso mejor, es más que nada el mediodía siesta.
0: Claro que sí, sí. Después, porque iban a tener un destino los murales después, según lo que se informó. ¿Sí? Por antes se presentó la... Sí. Como no se podía hacer murales en paredes, como se hacía antes, no se puede... Claro. No había espacio suficiente para hacer los murales en las distintas paredes. Se iba a hacer todo en los bastidores y estos murales en bastidores, mejor dicho, el resultado después va a quedar en distintas, creo que iban a llevar al hospital, al centro cívico, a distintos lugares públicos de la ciudad de Reconquista donde van a estar los murales. Así
1: yo que... no sé las otras escuelas, pero en el Instituto Reconquista, que es la secundaria a la que yo fui, teníamos los murales en un pasillo específico. Estaba el salón, la puerta del salón, un mural, la puerta del salón, otro mural, enfrente, otro mural. Tipo, es justo un pasillo lleno de color.
0: Perfecto. Ah, se elige la reina del estudiante.
1: Se viene la elección de la reina del estudiante.
0: Entonces, en Reconquista y Avellaneda será, por supuesto, qué lindo. Quiero ser jurado. cuando se elegía la embajadora de Reconquista para el 27 de abril, durante varios años estuve como jurado de
1: ¿sí?
0: para la elección de la embajadora. Sí.
1: Mira.
0: Sí. No se elegía, es decir, por supuesto, es una parte de lo que tiene que ver, que también era la parte de la belleza, pero yo estaba como jurado en la parte de lo que tiene que ver con lo cognitivo.
1: Muy bien.
0: Tomaba una especie de evaluación de lo que sabían las chicas para presentarse como embajadora de Reconquista. Tenían que saber sobre Reconquista.
1: Y sí.
0: Tenía que saber un poco
1: sobre
0: Reconquista. Así que la paseábamos a las chicas por la parte histórica, por la parte cultural, por la parte cívica,
1: claro.
0: También por la parte geográfica de Reconquista, así que las preguntas iban apuntadas a todo eso. Por ejemplo, ¿quién fue el fundador de Reconquista? ¿Cuál fue la primera calle pavimentada de Reconquista? Porque tenían que prepararse.
1: Claro,
0: tenían que prepararse. Creo que a lo mismo debería, bueno, no sé cuál es el objetivo, pero que ahora se va a elegir la embajadora del concurso del Surubí. Ajá. También supongo que va a apuntar a lo mismo que tiene que ver con el Jaucanigá, con lo,
1: claro,
0: con que sepan la historia del concurso del Surubí un poco, todo esto, porque en principio era a la casa del Surubí y después pasó a ser a la pesca con devolución.
1: Hasta el 24 de septiembre hay para anotarse, para ser embajadora, princesa.
0: Ya vamos a hablar, sí, de ese ya tema, vamos a hablar. Bueno, la cuestión es que el próximo sábado 26 de septiembre, se elige la reina del estudiante. Esto va a ser en el playón deportivo del barrio La Cortada, playón deportivo de barrio Iriondo y Constituyente. De 16 a 21 horas, por supuesto, Maximiliano Ezequiel Miceli, animador y locutor para esta fiesta de la estudiantina, música en vivo, DJ, están emprendedores. Va a estar linda, va a estar linda la fiesta de la primavera con la elección de la reina del estudiante. La presentamos a Angie como representante del Instituto Juan 23.
1: ¡Ole! Muy bien.
0: La presentamos, proponemos a Angie como candidata a reina, como representante del Instituto Juan 23. Saludo a todos los chicos que participan de Mural, en especial a lo de la EMPA y la 385. Dice, bueno, y atentos porque quedan solamente 314 lugares para el concurso, la 39ª edición del concurso argentino de pesca del Surubí, 8, 9, 10, 11 y 12 de octubre. Se van sumando, quedan 214 lugares. Es la última información, entonces, para lo que tiene que ver con el concurso argentino de pesca del Surubí. A ver si podemos hablar un poquito de lo que tiene que ver con la embajadora también. Ahora vamos a buscar. 8:30 de la mañana. ¡Epa! ¿Cómo se fue hablando al cohete?
1: No, 15 sabor. Grados. ¿Cuánto? Y ya el sol se está asomando por la ventana. Me
0: sí, señorita.
1: Está iluminando la mesa.
0: 15 grados 6 décimas la temperatura en Reconquista, en Avellaneda. En toda la región a esta hora de la mañana, cielo nublado con un poco de humo, pero el sol está asomando de a poquito. Quiere ahí entre las nubecitas pegarle un zapucay y salir a flote el sol. La humedad 77%, la presión es de 1013 en hectopascales. Y vientos
1: al este de 10 kilómetros.
0: Vientos del este a 10 kilómetros la hora, la visibilidad de 8 kilómetros. Decíamos que había un poco de humo en superficie. La máxima de hoy va a llegar a los cuantos...
1: 27 grados.
0: 27 grados.
1: Lo que van a sufrir los pobres chicos de Mural.
0: No, porque hay linda sombra ahí en el...
1: Sí, y esperemos que linda. Con la sombra sea suficiente. No, pobre no. Gente. No, mi hermana siempre se anotaba Mural. Era muy bueno, eso siempre teníamos que llevarle comida y estar con ella. Y se sufre con estas temperaturas.
0: No, pero hoy está lindo. No hay mucho sol, no hace mucho calor. Y además, ahí en el, acá en el Bicentenario hay mucha sombra, linda sombra.
1: Y voy a rezar por esa gente.
0: Siempre están debajo de los árboles, así que
1: sí.
0: va a estar lindo. Bueno, saludos le manda Maxi. Saludos para usted y saludos para Angie. Ok, belleza canina, dice, para los dos Angie.
1: Muy bien, Maxi. Saludos.
0: 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Vamos preparando la información deportiva porque son 8:32 ya en la República Argentina, todo lo que tiene que ver con la Liga Reconquistense. 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
2: Muy bien, vamos a ir con el fútbol local. Estoy hablando de la Liga Reconquistense de Fútbol porque se está jugando la fecha 14, en lo que anoche hubo un partido, Juventud de Malabrigo ganó y derrotó 3-0 a Atlético Adelante por la fecha 14. Pero todo comenzaba el miércoles con el empate entre Platense y Atlético y Tiro 0-0. El mismo día, Tigre goleaba 5-2 a Campeones Soccer y ganándose el boleto a cuartos de final del torneo Petit. Lo mismo para Malabrigo, ¿no? Estas son las fechas decisivas. El que gana puede ser que se gane el boleto y quien pierde puede ser que quede afuera. Están muy cerquitas los números de las tablas en lo que tiene que ver, que lo venimos viendo acá en el programa y lo venimos diciendo.
0: Adelante ya queda afuera, ¿no es cierto?
2: ¿Cómo?
0: Adelante ya quedó afuera.
2: Exactamente. Ahora vamos a consultar la tabla.
0: Qué
2: pero
0: raro.
2: Por los puntos que
0: no tener Atlético Adelante y Atlético y Tiro en la en el Petit.
2: Exactamente. Vamos a ver la tabla luego. Para...
0: Seguimos con los partidos.
2: Exactamente, porque todavía quedan algunos partidos y algunas fechas. Lo cierto es que hoy, 22 horas, Atlético Matienzo enfrenta a La Sarita. Para el día domingo volvemos a jugar. Reconquista Club de Fútbol enfrentará a Barrio Norte tempranito desde las 16 horas. El día martes, 22 horas, Racing Club de Reconquista enfrenta a Nueva Chicago. Y también misma hora, el día martes 22, a las 22, Defensores de la Costa enfrentará a Román Fútbol Club. Todo finalizará el día miércoles con el partido de Campe y Villa versus Alumni. Y vamos a...
0: Campe y Villa que ya quedaría fuera de lo que tiene que ver con la con el torneo de Primera División.
2: Exactamente, en lo que tiene que ver con el torneo Petit, hasta el momento...
0: Me gustaría que suba la banda roja.
2: ¿Cómo?
0: Me gustaría que suba la banda.
2: ¿A Primera División?
0: Claro.
2: Estaría bueno, aunque lo comentamos alguna vez, que hace falta muchas cosas para que eso suceda. Pero vamos a ir al top 8 hoy de la
0: Ahí
2: tabla
0: está.
2: General.
0: Lo presentamos quiénes son los que están en el top 8 de la Liga Reconquistense de Fútbol. 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
2: Muy bien, lo lidera Matienzo con 57 puntos, le sigue Barrio Norte con 54 puntos, lo sigue Juventud de Malabrigo con 51 puntos, Román está ahí cerquita en el cuarto lugar con 48 puntos, Platense por venir, que se hizo de una victoria y le alcanzó para hoy meterse en el top 5 con 45 puntos. Tigre con 44 puntos, Adelante entra con 38 y Atlético y Tiro entra con 37. Esto es con algunos equipos con un partido de más. Recordemos que Reconquista Club de Fútbol está ahí en noveno puesto, juega hoy, Defensor de la Costa, Nueva Chicago, juega en el fin de semana. Para Campe Villa, para Racing, es inalcanzable. Alumni y Campeones Soccer también. Se les termina el año. Quedan dos fechas igual. Por eso digo esto.
0: Pero
2: Reconquista Club de Fútbol y Defensor de la Costa. Y hasta Nueva Chicago, con mucha suerte y viento a favor, podrían entrar por la ventana. El límite es 40 puntos. Hasta 40 puntos podría llegar a entrar. Reconquista Club de Fútbol tiene 36. Quedan 9 puntos en juego. Nueva Chicago tiene 34, quedan 9 puntos en juego, así que podrían entrar por la ventana. Y tiene que darse los resultados de que pierdan los el octavo, el séptimo y el sexto. Uh-huh. Matemáticamente hay chances para Reconquista Club de Fútbol y Defensor de la Costa, y me atrevo a decir a Nueva Chicago también.
0: Pero hoy por hoy, Adelante y Atlético y Tiro entran.
2: Hoy por hoy con un partido de más. Recordemos que recién empezó la fecha. Claro. Atlético y Tiro empató. Sumó un punto, así que le da ventaja o la oportunidad, vamos a decir, no ventaja, a Reconquista Club de Fútbol, a Defensor de la Costa y hasta Nueva Chicago de meterse por la ventana.
0: Perfecto. Fútbol femenino,
2: Fútbol femenino no se programó y fútbol promocional tampoco por la peregrinación a la Virgen de Itatí.
0: Perfecto, gracias Francisco. Tenés libre el fin de semana entonces.
1: Vamos.
0: Tenés libre el fin de semana. Después... ¿Sabés cuál es la seña esta?
1: No, igual, pará.
0: Sí.
1: ¿Qué significa? Que va a hablar mucho, va a cantar mucho. Que va a cantar mucho. Pará, tan libre no tiene. El día de ayer yo lo amenacé. Me dijo que posiblemente puede que tenga un amistoso y si no trae un gol para la semana que viene, que no aparezca.
0: Se portaron bien ustedes dos ayer.
1: No nos matamos. Eso ya me dice mucho. Pero amenazado está, así que... Que tome tranquilo, pero con cuidado.
0: Bueno, conociendo un poco a Angie, nuestra por ahora pasante, por ahora pasante del Instituto Juan 23 en la Tecnicatura de Periodismo, conociendo cuáles son sus gustos, le voy a pedir a ver que me recomiende, por las dudas si se me ocurre y por las dudas si llega a llover, una serie para este fin de semana.
1: Una serie, tengo una muy buena serie para recomendarte que está en Netflix. ¿Tenés Netflix?
0: Tengo Netflix.
1: ¿Tenés Netflix? Bien. Es una serie nueva que la terminé hace poco y que todo el mundo me decía, mirala, no la miré, pero todo el mundo me la pedía y yo dije, a ver qué pasa. Se llama Te Encontraré.
0: Te encontraré. Que te encontraré. Bueno, hay un tema, te encontraré, sí.
1: Seguimos Dale. La historia de un hombre llamado David que fue condenado a una condena perpetua por el asesinato de su hijo. Pero años después nos enteramos que hay pruebas de que el hijo sigue vivo y él no cometió el crimen. Es lo que sabemos al principio.
0: Me interesa de los pies a la cabeza.
1: Es una miniserie de 8 capítulos. Ajá. 8 capítulos, nada más.
0: Lo que me reí con la miniserie de Barassi, sí. Gutiérrez.
1: Todavía no la vi, pero está en mi lista.
0: Lo que me reí con esa miniserie, pero yo la vi en Disney. No está en Netflix.
1: No, pero siempre hay una. Ahora encontré una página donde puedo ver cualquier serie y película de cualquier plataforma.
0: Cuente, a ver qué página es.
1: Pero es una pirateada que se llama Cine Hype. Y tengo la opción para ponerlo en subtítulos. Creo que solamente sirve para los subtítulos.
0: Ah, con subtítulos.
1: Con subtítulos. ¿Vos consumís series de subtítulos o en español con el doblaje?
0: Depende, si me gusta la miro con subtítulos, si no, no, no.
1: Bien,
0: depende,
1: bueno.
0: Depende, tiene que llamarme mucho la atención para que la pueda leer.
1: Bueno, esta serie es una serie de Estados Unidos, tengo entendido, no lo recuerdo, esa sí la vi en doblaje, pero la recomiendo, está muy buena y se pasa rápido, es muy entretenida y porque seguís esto de cómo es que él no hizo y fue condenado y cómo es que la criatura está viva, entonces es interesante. Esa bueno, es la primicia de los primeros 10 minutos.
0: Se llama...
1: Te encontraré.
0: Perfecto. Lo más feo que hay en películas dobladas son las películas dobladas por los españoles.
1: Ay, sí, por Dios.
0: Lo más feo
1: cuando cambian el nombre de la película. Dios santo.
0: Lo más feo que hay es la película doblada por español. Y viste ahora viste la, ¿cómo se llama la de los muñequitos, la de los
1: Metegol?
0: No.
1: Ay, qué buena
0: sí,
1: película.
0: Metegol que estaba acá.
1: Sí, se lo llevaron.
0: No, la de los juguetes, ¿cómo es?
1: ¿Qué se ¿Cuál? Llama? Ah, Toy Story.
0: Esa.
1: Toy Story.
0: Película Toy Story, así se llama, ¿no es cierto? Sí, Toy Story. Doblada

0: En Paraguay.
1: En Paraguay. ¡Ay, me muero!
0: Con frases en guaraní. Poné un poquito de música,
1: ¡Me
0: voy a buscar
1: muero!
0: eso, te voy a hacer escuchar, la película doblada en Paraguay, con frases en guaraní. Poné un poquito de música, ya lo busco y te hago escuchar un ratito. Esperá, esperá, lo escuchamos ahí entonces, escuchá.
1: Sí. ¿Vos ya viste
0: 8:43,
1: Metegol?
0: ¿Cómo?
1: ¿Metegol te viste?
0: Sí, la vi, no me gustó.
1: ¿Sí? ¿No te
0: Ah,
1: gustó? Tenés que volverla a ver.
0: no me gustó, no.
1: Tenés que volverla a ver. Sí, me
0: De muy bajo
2: según
0: nivel.
2: esta, porque esa
3: ¡Cállate! ¡Cállate! ¡Dita, güey! ¡Tereíca, tú!
2: Capé, no hay tiempo para desesperar.
3: ¡Gore! Ahora y te tengo que estar desesperado, capé. Acañí, Andy se fue y en 2 días se muda de casa. Y tu culpa,
2: ¡vaya!
3: No es mi culpa. Vos cómo me empujaste por la ventana, Andy, tú hasta, güey.
2: ¡Ah! Légalete. Pero si vos no hubieras pensado que soy un astronauta, Andy, y te hubieras llevado lo importante que era para
3: lo
2: mí.
3: Lo más importante, por tu culpa, la seguridad de todo este universo está en peligro, Andy. ¡Pare, cuá!
2: ¡Va, Va, épico landé, erea.
3: Correcte, Zork está construyendo una arma secreta, capé. Con la capacidad destructiva de eliminar capiatá de un suspiro.
2: Chaño, minta y cuá, capé. Yo hoy te nomás sé cómo. ¿Qué debilidad tiene esta arma?
3: Y por tu culpa, estoy retrasado para juntarme con José Jiménez para desactivar esa arma.
2: ¡Capé! ¡Vos sos un juguete! ¡Juguete!
3: Vos conoces un lince que trabaja con José Jiménez. ¿Dónde estás, güey? Capé.
2: Sos un capé normal. ¡Sos un juguete! ¿Me entendés, épico?
3: Capé, no tenés vida. Y me das pena, la verdad. Y me das cringe, la gente. Chao, capé. Oye, va. Ya está, ya, capé. Caña, tú. Joya. Oye, topata José Jiménez, divo.
0: Esta es la charla que tiene el astronauta
1: sí,
0: con
1: debajo del auto en la primera
0: claro,
1: película.
0: Claro,
1: con, sí.
0: Con ¿cómo es que se llama?
1: Con Woody.
0: Claro.
1: Woody
0: bueno, la charla que tienen debajo del auto y se iba a juntar con José Jiménez porque iban a fabricar una bomba, porque iban a hacer desaparecer Capiatá. Capiatá es una ciudad de Paraguay. El doblaje de los paraguayos, qué lindo.
1: O después está, ¿alguna vez te viste Los Increíbles?
0: Bueno, lo que pasa que en Paraguay se usa la doble lengua.
1: Sí, se usa la doble.
0: Sí o sí, entonces no bueno, está bien, para mí está bien doblada.
1: Sí.
0: Para mí está muy bien doblada, aunque nosotros no nos cause gracia, está muy bien doblada, muy bien interpretada, porque inclusive la bajan al mismísimo Paraguay.
1: Claro.
0: No es que ocurre
2: según
0: en tal
2: porque
0: lugar.
2: Esa,
0: No. La llevan a Capiatá, la llevan a José Jiménez, el nombre
2: no hay tiempo
0: de,
2: para
0: del funcionario.
2: Sí. Andy se fue y entonces,
0: muy bien.
1: Y ahora, sí. Ahora, ¿alguna vez te viste Los Increíbles? La película Los Increíbles, la familia de superhéroes que se visten de rojo y negro. No, bueno, busca Francisco que está la versión de doblaje argentino. De
4: basta de hablar de fútbol
0: sí,
4: en la cena, ¿escucharon?
1: Sí.
3: Nah, pero eso decís porque no viste el partido de la selección. No, jugó la selección y yo ni me enteré. Tremendo, uff. Estaba Messi, ¿cómo terminó el partido? ¿Hizo algún golazo?
4: Dije que basta de fútbol.
3: Pero estoy preguntando por la pulga, quiero saber si es un golazo.
4: ¡Boludo!
1: Esta película
3: la puta madre.
1: Es de una familia de superhéroes. Que alguien decidió hacer un doblaje argentino de toda la película y se la vendió durante varios años el CD de la película con el doblaje argentino.
5: Chicos,
0: bueno,
5: sus cinturones.
0: Le encargo ahora, a partir de ahora le encargo entonces la recomendación para el cine, todo lo que tiene que ver con el espectáculo.
1: Muy bien, tengo para repartir a dos manos.
0: Bueno,
1: para repartir tengo.
0: No sé.
1: ¿Quieres algo triste? Tengo algo triste.
0: A ver.
1: No, tengo de todo.
0: Lo que pasa es que no me gusta la. No me gusta el drama.
1: ¿No te gusta el drama?
0: No. A mí me gusta la acción.
1: Bueno, tengo. Puedes.
0: A mí me
1: encuentro?
0: Gusta la
1: sí.
0: acción. ¿Eh?
1: Bueno, entonces te puedes servir la película que le comenté ayer a Francisco: Proyecto Hail Mary.
0: Bueno.
1: Proyecto Hail Mary es. Una película donde un profesor de ciencias pasa a estar en el espacio como astronauta para investigar por qué todos los soles, todos los planetas están muriendo, excepto uno. Pero el problema acá está, es que este planeta está a 11 años de la Tierra y nuestra Tierra, nuestro Sol, solamente tiene 30 años antes de que empiece a todo congelarse, porque se está apagando. Uh-huh. Y vemos que empieza la película con el profesor despertándose y sin recordar nada. No sabe cómo llegó ahí, no sabe qué pasó, pero sí va recordando cada tanto qué es lo que le pasa a la Tierra y cuál es su objetivo en el espacio. Bueno. Pero como todos los planetas están muriendo, nosotros no somos los únicos que mandamos gente a investigar porque este planeta no se está muriendo.
0: También hay extraterrestres.
1: Claro.
0: Hay otros seres.
1: Claro. Es una película Proyecto Hail Mary que se encuentra en Prime Video, estrenada este año y seguramente va a estar para los Oscars. Seguramente, la vi 4 veces y estoy para la 5ta este fin de semana.
0: Rápido y Furioso la vi como 10 veces.
1: Uy, sí, yo también.
0: Rápido y Furioso yo la miro. Yo la miro cada vez que puedo, así que. Y vos sabés que ya estás con eso otra vez.
1: Sí,
0: ya estás con eso. 8:48 ya en la República Argentina. Acordate que tenemos este fin de semana lo que empieza hoy con pintura mural en el marco de la Estudiantina Olímpica de Reconquista, aquí en el Paseo del Bicentenario. Van a estar todos los alumnos de los distintos establecimientos educativos para hacer la disciplina mural. Y por supuesto, acordarte que mañana sábado se lleva a cabo en Platense Porvenir la disciplina gimnasia artística. Y el domingo terminan todas las actividades ya, invitados para todos, por supuesto, porque todo es para entrada libre y gratuita. Si quiere ver el tema de gimnasia artística, entrada libre. De hecho, se llena Platense por venir.
1: Sí.
0: No quedan lugares en Platense
1: por venir. Yo me acuerdo de esos eventos.
0: La gimnasia artística. Y el domingo, sí, por supuesto. Ahí ya va toda el tío, la abuela, la prima, los primitos. Todo el mundo a Patricio 10 y obligado desde calle Olesio hacia obligado por calle Patricio 10. Ambas veredas van a estar colmadas, por supuesto, por familiares y amigos de todos los integrantes de las distintas murgas.
1: Y hay como que estar lo hacen bien temprano.
0: Como lo hacen todos los años.
1: Bien
0: a ver quién gana este año. ¿Quién es la ganadora del año pasado?
1: Y no sé, yo perdí totalmente quién ganaba la murga, pero normalmente siempre son o la normal, la comercio o la industrial. Siempre son las mismas.
0: Bueno, depende de las categorías también.
1: Claro, yo igual siempre quedé resentida.
0: La categoría de más integrantes están siempre la normal, la normal y la industrial.
1: Claro.
0: Y no me acuerdo cuál es otra, creo que son 3. O
1: sí,
0: 4,
1: creo que son
0: las que participan en la categoría de más de 100 integrantes o algo así. Y la cuestión es que, claro, son dos potencias, son dos potencias en cuanto a lo que tiene que ver con murgas. Después
1: son ventajas.
0: Claro, después están las de la Escuela de Comercio. Y a ver cómo se distribuyen ahora los lugares para las hinchadas. A ver cómo se distribuyen los lugares para las hinchadas. Recomiendo Big Blue series y películas. Que sería una app para
1: ¿cuál?
0: Bajar Big Blues.
1: Big Blues.
0: A mí déjame con lo que yo tengo acá, que es Netflix y Disney.
1: Sí, la tengo descargada, Big Plus, la tengo descargada junto con Zik, también Stremio, Netflix, Letterboxd. Yo conozco todo ese lado de piratería, yo los conozco. Oh,
0: si ella es una pirata de por sí.
1: Yo no me crié con Netflix y Prime Video como lo soy ahora.
0: 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Saludamos a Carnicería Don Juan. Muchas gracias por acompañarnos. 8:54 de la mañana. Señorita.
1: Sí, si me decís señora una vez más, me retiro antes. No me
0: señorita, señora. Angie Acosta, muchísimas gracias por acompañarme una semana más.
1: Pero no, ustedes me acompañan a mí.
0: Que tenga un buen fin de semana.
1: Igual, y vos también, Francisco.
0: Francisco Reinoldi, también buen fin de semana. A disfrutar, que este fin de semana no hay fútbol, entonces a cuidarse. Ojo con el tomate.
1: Claro.
0: Ojo con el tomate. 8:55, quédate aquí en Radio Ciudad. Por supuesto, ya llega Chasque tu Mañana, la continuidad de la programación de la radio con Alina y Diego.
1: Y Maite.
0: Muy bien, ella no se olvida de su compañerita.
1: No, mi amiga, amiga, no es compañera, ella es amiga de mi amiga, no me voy a olvidar.
0: Mira vos. Bueno, nos encontramos el lunes.
1: Nos encontramos el lunes.
0: Buen fin de semana, chau.

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0: Muy buenos días, gente querida, ¿cómo están? Comenzamos una mañana más, la última de la semana. Viernes, siempre buena noticia el día viernes. Y hoy con un día al que ya estábamos desacostumbrados, ¿no? Un día nublado, veníamos con varios días con jornadas muy soleadas, hermosas. Bueno, se mantiene una temperatura ahí bastante agradable, pero está un poquito encapotado el cielo. Se esperan, hay probabilidades de chaparrones, de lluvias ya para la jornada de hoy, por la tarde, por la noche, alguna que otra tormenta por la madrugada del sábado. Bueno, en algún momento iba a volver a llover, así que era esperable. Por ahora, la jornada está agradable. Y bueno, hay que aprovechar a disfrutarla de todas maneras. Alina Menghini, ¿cómo le va? Buen día.
1: Buen día, Diego Planicic. Buen día, Fran Rainoldi. Ahí está con la música, con la información deportiva. Ahora se sumó Joana también en la asistencia. Estamos aquí en Radio Ciudad 88.1. El cuerpo lo sabe, ¿no? Todos lo sabemos. Llegó el viernes. Qué esperada que es esta jornada, por favor.
0: Esperadísima jornada y sobre todo para los estudiantes que ya en la recta final de lo que es la Estudiantina Olímpica 2026, hoy por ejemplo en un rato, y vamos a estar por allí contándoles un poco, mostrándoles tal vez desde el lugar o compartiendo algunos testimonios por aquí de aquellos estudiantes, aquellas escuelas que van a estar compitiendo en la disciplina mural aquí en el predio del Bicentenario, más cerca, físicamente en la zona de Casa del Bicentenario. Por allí vamos a estar compartiéndole testimonios, seguramente imágenes más tarde. Vamos a ver cómo se va dando todo ese tema. Lo cierto es que mural en Casa del Bicentenario hoy con Estudiantina Olímpica.
1: Así es, y ya estamos en las últimas actividades de la Estudiantina. Ya va finalizando, el lunes arrancamos la nueva estación, arranca la primavera. ¡Qué lindo, qué bien! Por fin estábamos esperando este mes tan hermoso, el mes de los estudiantes.
0: Mes de los estudiantes que, como decimos, ¿no? Ya en la recta final de Estudiantina, el fin de semana, el domingo, el gran cierre, como siempre, que esto creo que lo espera toda la comunidad de Reconquista, ¿no? Que es el desfile de las murgas, bueno, ¿no? Y la definición ahí final de junto con ellas. Pero quiero agregar hoy, además de la disciplina mural, que ya arrancó ahora desde las 9 a las 15 horas, cuento y poesía también allí en el auditorio de Casa del Bicentenario, y las disciplinas deportivas de handball, tanto femenino como masculino, en lo que es categoría promocional y juvenil.
1: Así es. Bien, nuestro WhatsApp es el 560149. Estamos hasta la hora 12 aquí en Radio Ciudad, la radio de la Estudiantina, la radio del Concurso Argentino de Pesca del Surubí con devolución, la radio del Festival del Jaucanigás, del Precosquín, de todos los eventos pasan por acá. Y tenemos las efemérides.
0: Tenemos las efemérides y bueno, después les cuento lo que es, actualizamos, entramos un poquito más con los detalles de lo que dice el Servicio Meteorológico Nacional, pero vamos a las efemérides, que es algo que nos gusta, ¿no? Porque siempre traemos datos curiosos a raíz de algunas efemérides que nos tocan. Vamos a ir al año 1851, el New York Times, los periodistas estadounidenses Henry Raymond y George Jones fundan en la ciudad de Nueva York este diario, el New York Times, uno de los más influyentes del mundo. Lleva ganado 125 premios Pulitzer de periodismo en el año 1856. Raymond fundó la agencia internacional de noticias Associated Press.
1: Muy bien, seguimos. Un día como este, un 18 de septiembre de 1854, Florentino.

0: Agustino Ameghino, nacía en la ciudad bonaerense de Luján, el naturalista, paleontólogo y antropólogo Florentino Ameghino, quien sostuvo la teoría sobre el posible origen del hombre en el continente americano.
1: Año 1887, Armando Di Cepolo nace en Buenos Aires. Este dramaturgo y director teatral, creador del grotesco criollo y autor de varias obras clásicas del teatro argentino, como Estéfano, Mustafá, El Organito y Babilonia, entre otras. Era hermano del poeta y compositor de tango Enrique Santos Di Cepolo.
0: Vamos a tener algo también, ¿no? De los Di Cepolo aquí sonando en la mañana. Año 1924, Biblioteca BAC, en el barrio porteño de Flores, se fundaba un día como hoy, se fundaba la Biblioteca Argentina para Ciegos, la primera en su género en América Latina. Hoy, esta Biblioteca para Ciegos cuenta con 15.000 volúmenes transcritos al sistema Braille, entre otros servicios.
1: Año 1931, se estrena Peludópolis, se estrena esta película, la primera película argentina de dibujos animados, se llamaba Peludópolis, realizada en blanco y negro por el caricaturista italiano nacionalizado argentino Quirino Cristiani, también autor del guión. El sonido era sincronizado, provenía de un disco independiente del proyector.
0: Qué curiosidades que vamos conociendo, sí, ¿no? Sí. Con las efemérides. Bueno, 1951, vienen seguidos los Ramones por acá. Didi Ramone nacía en la localidad de Fort Lee, en Virginia, Estados Unidos. El músico y compositor y bajista. Hoy es el día de los bajistas. Y Didi Ramone, llamado Douglas Glenn Colvin, cofundador de la banda de punk rock Ramones, de la que fue su letrista y compositor más prolífico. Hoy está cumpliendo años entonces Didi Ramone.
1: Año 1970, quedamos ahí en la música. A la edad de 27 años tenía, muere en Londres el músico, cantante y compositor estadounidense Jimi Hendrix. Se llamaba James Marshall Hendrix, considerado uno de los mejores y más influyentes guitarristas de la historia del rock.
0: Año 1983, María Podestá fallecía en Buenos Aires a la edad de 86 años. La actriz María Esther Podestá, llamada en realidad Célica Podestá, una de las figuras de la época dorada del cine argentino, quien a lo largo de su carrera filmó 48 películas, fallecía un día como este de 1983.
1: Y nos vamos al año 2006, desaparece en este año el albañil Jorge Julio López, después de declarar como testigo de cargo en el juicio al excomisario Miguel Echescolat por crímenes de lesa humanidad cometidos por miembros de la policía de la provincia de Buenos Aires durante la última dictadura cívico-militar. López, cuyo paradero aún se desconoce, desapareció el día en el que iba a escuchar los alegatos en el juicio de Echescolat, condenado a prisión perpetua.
0: Otro de los escándalos.
1: Desapareció en democracia.
0: Realmente, cada tanto vuelve a traerse este caso de López, siempre por un motivo u otro, cuando se refieren a estos temas, ¿no? Bueno, un día como hoy nacía en 1933 Julio César Estracera, el fiscal del juicio a las juntas, justo el día que cumplió 52 años, el 18 de septiembre de 1985, pidió la condena y cerró con el histórico "Señores jueces, nunca más". ¿Qué otra de este día? Hoy es el día de la bandera de Córdoba. Se conmemora por la muerte de Juan Bautista Bustos, primer gobernador de Córdoba.
1: Desde el año 2020 se celebra el Día Internacional de la Igualdad Salarial, declarado por la Organización de las Naciones Unidas para promover la equidad bajo el principio de igualdad salario por igual trabajo y contra todas las formas de discriminación laboral.
0: Bien, y hoy estamos también conmemorando nacimientos de Julio Grondona, que nació en 1931. Julio Grondona, que fundó el club Arsenal en 1956, o en Argentina Arsenal.
1: Arsenal, acá era el Arsenal.
0: Claro, y manejó la AFA desde 1979 hasta su muerte en 2014. ¿Quién más nacía un día como hoy? Greta Garbo, la bellísima actriz, nacida en 1905 en Suecia. Es un mito del cine que se retiró a los 36 y no habló nunca más con la prensa. La bellísima y talentosísima Greta Garbo.
1: Hoy también se celebra el Día Mundial de la Quiropraxia y el Día Mundial de la Ética Médica.
0: Muy bien, ahí está, todo para poner en práctica siempre, ¿no? Las 9 y 24
1: la ética médica
0: de esta mañana, muy bien. El juramento, ¿no? El juramento hipocrático.
1: Claro.
0: Bueno, y una más y nos vamos a la música. ¿Qué más tenemos por acá? La primera Junta de Chile, en 1810, mira vos, se instala en Santiago la primera Junta de Gobierno, es la independencia de Chile, por eso hoy es su fiesta nacional, año que coincide con una celebración nuestra también, el 1810. Y, ¿qué otra? La última, 2014, referéndum de Escocia, justo en estos días en que se planteó lo que están solicitando los galeses, escoceses, irlandeses, independizarse de Gran Bretaña. Bueno, en el 2014, el referéndum de Escocia, los escoceses votaban si se separaban del Reino Unido. En ese entonces ganó el no por 55-45%. Creo que pasaron cosas, ¿no? Mm. Y hoy los escoceses tienen otra mirada, otro pensamiento de Gran Bretaña y quieren independizarse.
1: Estaba... Yo me quedé enganchado con, hoy te lo contaba más temprano, con el tema este de las Olimpiadas de ajedrez que se están jugando en Uzbekistán. Les contaba ayer, ¿no?, de este equipo olímpico que tiene Argentina en una de las selecciones, básicamente. Son 5 jugadores donde hay un capitán también y donde forma parte este chico que tiene 12 años, que es Faustino Oro, que es la figura del momento a nivel mundial del ajedrez, por ser ya un maestro internacional y demás. Y la novedad hoy fue que dentro del equipo, por orden de alguna manera del capitán, y estuvieron de acuerdo todos, ¿no?, es poner a Faustino Oro como primer tablero, se le llama en el ajedrez, que es como el primero en el equipo, el que va a liderar el equipo de ahora en más, como por una cuestión estratégica, ¿no? Hay en estas Olimpiadas hay juegos donde se hacen uno contra uno, ¿no?, distintos jugadores, pero si no, después también se compite por equipo, ¿no? Están en una mesa, están los 5 de un lado del mismo equipo y del otro lado los 5 del otro país, digamos. Bueno, para todo esto el primer tablero va a ser Faustino Oro, que desconozco un poco las reglas del ajedrez y estas competencias, pero se entiende que tiene que ver por cuestiones estratégicas, que por la capacidad que tiene, más allá de la edad, de
0: los logros que ha tenido
1: y demás últimamente, que lidere el equipo.
0: Bueno, que en otro contexto, esta gente grande jugando diría, correte, nene, anda, trae un vaso de agua, pero ahora no le podés decir eso. Es el que lidera el equipo. Vale. Tiene 12 años biológicamente, pero tiene una cabeza. Si pueden ver algunas partidas, aunque no sepan de ajedrez, es maravilloso verlo hacer las jugadas. Y más maravilloso ver las caras de los que están observando la partida. Tremendo,
1: es
0: ¿eh?
1: Tremendo.
0: Es un parece un jueguito electrónico, él solo, haciendo los movimientos. Tremendo. Bueno, ¿nos vamos a la música?
1: Vamos a la música. Esto es Chaque Tu Mañana. Quédate que nosotros seguimos hasta las 12 del mediodía.

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1: Así hablaba la Jacinta en su pueblo. Yo la oí. Cuando las aguas llegaron y se tuvieron que ir, mezclando buen castellano con algo de guaraní, esto fue lo que ella dijo. Los de Salta lo vamos a repetir.

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0: 10 de la mañana, 42 minutos. Qué linda jornada. Aquí en Complejo La Estación, la disciplina mural de la Estudiantina Olímpica. Se suma Maite García al estudio. Estuvimos recién recorriendo, haciendo notas. En este momento, a través de YouTube, de radio, la cuenta de Radio Ciudad 88.1, pueden ver imágenes y audio de lo que estuvimos recorriendo, conversando con los alumnos, los profes, las distintas escuelas que están participando de Reconquista y de otras localidades.
1: Así es, también, bueno, además de las imágenes aquí por la FM, por la 88.1, también vamos a estar conversando con algunos estudiantes, profes, en un rato nada más, pero mientras tenemos la palabra del secretario de Cultura de la ciudad de Reconquista, Luca Ferro, el licenciado Luca Ferro, que, bueno, nos contó, nos estuvimos hablando ahí sobre lo que estaba pasando ahí, apenas arrancada la disciplina mural. También adelantó lo que va a pasar por la tarde, que tiene que ver con cuento y poesía, que se va a estar definiendo. Y ya, como no puede ser de otra manera, Lucas habla mucho, entonces ya comentó lo de todo lo que va a pasar mañana, el domingo. Es fácil hacer nota con Lucas porque Lucas habla, así que
0: te cuenta
1: todo, ¿viste? Entonces,
0: las disciplinas que faltan, lo que se viene aeróbica en Platense, que es una de las más esperadas. Bueno, ahí nos cuenta perfectamente todo lo que está sucediendo ahora y lo que se viene.
1: ¿Quieren que los escuchemos un ratito?
0: Vamos.
1: Bueno,
2: estamos con Luca Ferro, secretario de Cultura de la ciudad de Reconquista. Bueno, hace un ratito nada más, acaba de arrancar la disciplina mural. Esto es Estudiantina Olímpica, ya en la recta final de esta edición número 2026. Lucas, ¿qué tal está comenzando todo esto hoy?
3: ¿Qué tal? Muy buenos días, muy felices de haber realizado las disciplinas culturales. Esta ya es una de las últimas y es una de las que más disfrutamos porque es toda la jornada, los chicos participan, se prepararon. Esta es una disciplina con temática, con lo cual la temática de hoy es historias, mitos y leyendas de Reconquista, con lo cual los chicos investigaron, se asesoraron y presentaron unos trabajos espectaculares. Yo ya, en algunos casos no los quiero ver, pero cuando los vienen a traer, a veces chusmeo y ya vi que se pusieron mucho las pilas con tratar de mostrar verdad, tratar de mostrar esto que tiene que ver con los mitos y leyendas, ¿no? Aquellas cosas que circulan y que por ahí todos las sabemos, pero cuando te pones a investigar es mucha la información que hay de estas historias. Así que bueno, una disciplina que la disfrutamos mucho, que tiene muchísima participación y bueno, en la jornada de hoy también vamos a premiar a cuento y poesía, que también felices de haber recibido tan buenos trabajos y también en la disciplina fotografía hay algunas menciones porque ahí no hubo tanta participación. Así que muy contentos. Mañana ya es aeróbic en Platense y el domingo murga, con la finalización de toda esta hermosa fiesta estudiantil que vivimos durante septiembre y por suerte y cada vez más orgullosos de los jóvenes de la ciudad que se comprometen, que investigan, que estudian y que llevan estas disciplinas como verdaderos profesionales. Así que seguramente de acá van a salir muchos atletas, pintores, artistas. Así que yo creo que la Estudiantina es un gran semillero para ver a todo este talento que tenemos en nuestra ciudad.
2: De verdad lo que decís, uno hoy en día se cruza con cualquier tipo de profesional de cualquier rubro en el que resalta y seguramente participó en Estudiantina en su momento en algo relacionado que hace ahora, ¿no? Y tiene que ver con eso un poco, ¿no? Con esa semilla que se va sembrando desde ahora. Lucas, el escenario ya está armado ahí en Patricio Díez y Obligado. ¿Alguna novedad con respecto a las murgas, las presentaciones y demás, o se mantiene como el año pasado?
3: No, la verdad es que es, para nosotros es una disciplina que tiene su lógica y su trabajo, porque intervenimos mucho. Está toda la Subsecretaría de Deporte, está todo el área de eventos del municipio, está Control Público, es toda la municipalidad trabajando para que este evento tan característico de la ciudad brille, ¿no? y entonces hay mucho que coordinar, mucho que hablar, y además respetando también los pedidos de los chicos. La fiesta es de ellos y nosotros tratamos de poner todo a disposición para que lo puedan disfrutar y para que puedan vivir una competencia tranquila y sin problemas. Así que está todo diagramado, está todo con sus reglamentos. Hay un área de deportes que está encargada del tiempo. Nosotros con Cultura estamos muy cerca al jurado también, que es un jurado secreto, y es un jurado que viene de afuera. Esto es un pedido de los chicos, y un jurado que viene de afuera y que este año sumamos a que hacemos una jornada previa para contarle a este jurado de afuera lo que significa realmente las murgas de Reconquista, lo que trabajan todo el año, los beneficios que hacen, las familias que bordan. Entonces tenemos una instancia previa con el jurado para contarles y para que entiendan realmente esto que tiene que ver con la murga reconquistense, que es única en la región, seguro en la provincia, te diría que también, y por qué no, a veces nos animamos a decir que es un evento estudiantil que convoca a más de 6.000 alumnos y que entonces esto es casi único en todo el país.
2: Luca, secretario de Cultura, gracias por esto, por esta nota, por toda esta jornada que se viene todavía, así que a disfrutar, que queda poco para que termine la estudiantina.
3: Ahí estamos, es la edición número 33, esta política pública que el intendente cuidó tanto durante su mandato, así que está buenísimo que siga y ojalá lleguemos a celebrar los 50 años de la estudiantina, porque es algo que los alumnos lo disfrutan muchísimo y nosotros en este caso también. Así que yo sí creo que cada vez hay que incorporar algunas nuevas disciplinas o cambiarlas. Hay en el caso de deportes, por ejemplo, este año se sumó pádel con esta fiebre del pádel que hay, calistenia. Entonces el año que viene nosotros tenemos ganas de sumar oratoria a la estudiantina olímpica, así que bueno, vamos a tratar de hacer ese intento para innovar una nueva disciplina.
2: Gracias.
3: Gracias a ustedes.
1: Bueno, ahí teníamos la palabra de Luca Ferro, el secretario de Cultura de Reconquista, que bueno, daba cuenta un poco de lo que estaba comenzando ya hoy por la mañana, lo que sigue por la tarde, mañana con aeróbic, bueno, el fin de semana y el cierre del domingo con las murgas allí en Patricio Díez y Obligado.
0: Qué lindo, y ya sumando información también, novedades. Maite, qué impresión te dio lo que estuvimos compartiendo ahí en la estación, aquí cerquita nomás, viendo los chicos pintando, las chicas, algunos con pincel, rodillo. Va más allá de eso, me parece,
4: sí,
0: ¿no?
4: Sí, sin duda, aparte...
0: Tomar mate, compartir este rato bajo los árboles.
4: Y lo que no se ve es todo el vínculo que generan, el amor, el acompañamiento, el cariño y las amistades que perduran, ¿no? Porque quizás en una misma disciplina se conocen chicos de otros cursos que nunca se habían registrado en los pasillos de las escuelas y ahí justo se encuentran y se genera una amistad. Así que eso no se ve, digamos, en el trofeo.
0: Pero es el recuerdo que luego perdurará.
4: Tal cual.
0: Está hermoso el clima, hermoso el complejo, la estación, para los que se quieran acercar con el mate, las silletas también. Bueno, la siguiente hora tenemos también videitos y audios, y hablamos con la gente de la Escuela Especial 2033, con alumnos de la Potasa, con los de la industrial, porque uno dice escuela técnica, siempre con electricidad, taller, soldadura, lo artístico. Bueno, lo artístico está muy presente también ahí. Sí. Está la Escuela Secundaria de Artes,
4: también
0: la novedad de los últimos años, y mucho más, ¿eh? Las 10:52, ¿qué dicen los datos del tiempo? Y vamos a la pausa musical.
1: Los datos del tiempo dicen 15, 19 ya, mirá, ahí se acaba de actualizar, 10, 20 grados prácticamente para la ciudad de Reconquista. Ya hay alerta amarilla por tormentas que se la espera para la madrugada de este sábado. Hoy por la tarde y por la noche ya algunas lluvias aisladas, chaparrones, y una máxima de 27, va a hacer calor. Así que...
4: Sí, está haciendo calorcito.
1: Y es como la antesala de una tormentita, ese calor ahora en todavía en invierno, casi primavera.
0: Yo no sé qué me voy a poner en verano, chicos, ya estoy con una musculosa. Imagínense un diciembre-enero, no sé qué me voy a poner.
4: Necesitamos una pileta.
1: Va a estar picante.
0: Ya vamos.
1: Acá al lado de la radio.
4: Desde la pileta, ¿te imaginas?
0: No van a poner como las de antes, de lavar la ropa, así acá al costadito. Vamos a la pausa musical. Esto es Radio Ciudad 88.1.

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0: Bueno, seguimos en Chaque Tu Mañana, 20 minutos pasaron de las 11 y estamos a pleno hoy con Estudiantina. Estuvimos ya más temprano dando vuelta allí por la zona oeste del Paseo del Bicentenario, donde se está llevando adelante todo lo que es la disciplina mural de Estudiantina Olímpica, ya en la recta final. Estuvimos charlando con chicos, docentes, gente que estaba dando vuelta por el lugar, disfrutando también. Y bueno, en YouTube pueden ver imágenes, se está transmitiendo ahora mismo el contenido que estuvimos logrando, hay notas también, pero aquí en la radio, en la 88.1, también estamos haciendo lo propio en relación a esto que está pasando ahí.
1: Y tenemos invitadas. Tenemos de la escuela normal 203, de la EDEM 203, está Karen. Hola, Karen.
2: Hola.
1: ¿Cómo estás? Buen día.
2: Buenos días.
1: Tranqui, tranqui, que acá charlamos. Me decía recién que estaba como nerviosa. No se pongan nerviosas. Sí, vamos a hablar de lo que justamente ustedes están haciendo y están llevando a cabo. Y tenemos también a la vicedirectora Milva Bosch de la Escuela Secundaria de Artes 6074, la más joven secundaria que tenemos en la ciudad, y con esta especialidad, podríamos decirlo de esa manera. La saludamos también a Lorena, que está acompañando. Bienvenidas. Bueno, ¿por quién empezamos? Empezamos con Karen.
2: Bueno,
1: contanos, Karen, tu experiencia y cómo se prepararon para esta disciplina.
2: Bueno, yo a mediados de junio por ahí fui pasando lista para los chicos que se querían anotar. Este es mi quinto año de mural que hago. A los 5 años está la primera vez que se anotan 25 chicos. Es un montón para mí, pero me sumó mucha alegría. Obviamente no todos están ahora, pero bueno, son bastante igual.
1: ¿Y en qué año estás?
2: Yo quinto año.
1: Quinto año. ¿Y qué te pareció la consigna? Es mitos y leyendas, ¿no? De Reconquista.
2: Está muy bueno dentro de todo, porque yo en este proceso que estuvimos armando el boceto, con los chicos me iban contando historias nuevas o cuentos que yo ni sabía que existían, hasta que, bueno, lo pudimos plasmar en el boceto. Tenemos 5 leyendas. Está la leyenda del Arroyo del Rey, la del Gitano Fardi, la del Lapacho, y bueno, la gente del agua.
0: Todas estas leyendas convergiendo en un solo mural, o han elegido una?
2: Fuimos armando como por rompecabezas. Y bueno, todo fue en votación. Ponele que, bueno, le agregamos el Arroyo del Rey, ahí le gustaban todos, bueno, agregamos ese, así hacíamos con todas, y así lo fuimos armando.
0: Está bien.
1: ¿En qué año estás?
2: Quinto año.
1: Quinto año. ¿Y tu apellido, Karen?
2: Monjes.
1: Así, los que están escuchando van a decir, esa es
0: la
1: Karen de mi familia o mi amiga, claro, para identificar mejor. Bueno, y charlamos con Milva Bosch, la vicedirectora de la Escuela Secundaria de Artes. ¿Qué tal, Milva? Buen día. Está también Lorena. Bueno, ¿qué decir primero de la secundaria? La verdad que cuando me enteré, con mucha alegría recibí esta noticia de que tengamos una escuela secundaria en artes. Uh-huh. Y seguramente no fue mi alegría únicamente, porque entiendo que hubo de entrada ya nomás una currícula importante de gente anotándose para ingresar. ¿Es así?
3: Sí, sí. Este es el segundo año que participamos dentro de Estudiantina. Esta va a ser nuestra primera experiencia de un grupo numeroso, porque recién contamos con tres cursos. Este es el tercer año de vida de la escuela, así que tiene primero, segundo y tercer año. Y participar en este tipo de actividades que son grupales, al aire libre, es justamente una del trabajo que uno busca durante el año. Es como un objetivo llegar a la Estudiantina. Hace meses que vienen trabajando los chicos, y es como... Fue parte dentro de las actividades de nuestra secundaria, justamente porque es una escuela especializada en artes visuales, así que hay mucho trabajo atrás de lo que va a ser la producción de hoy.
0: Recién hablábamos fuera de micrófono, ¿no? Y yo les preguntaba, ¿hay una presión extra sobre la escuela de artes por tener la especialidad, digo, a la hora de la disciplina mural?
4: Y hay una presión, sí. Por ser escuela de arte, pero bueno,
2: estuvimos trabajando con los chicos para que puedan...
0: ¿Cómo se maneja eso?
2: Sobrellevar esa situación que a veces también es frustrante, que decir, somos de una escuela de arte y tenemos que responder de tal manera, pero eso lo fuimos trabajando, es un trabajo que venimos haciendo bastante tiempo, empezamos con mucho tiempo, con mucho cuidado, teniendo en cuenta también no solo lo estético, sino también las emociones que se generan y tratando de alentarlos a ellos que la victoria ya está en saber crear, en el intentar crear y intentar plasmar sus todo lo que conlleva esto.
3: Y que la pasen bien, que la y pasen que la, lindo, que disfruten.
2: Que sea un disfrute, sí, y que los ayude también para aprender, para crecer, que eso es muy importante, que no solo es lo competitivo, para ahora y para la vida, ¿no?
4: Sí, tal cual. Además, bueno, el acompañamiento de los profes es súper importante, sin duda, porque los chicos obviamente que se cargan eso de que nosotros como somos de arte, tenemos que aprobar, ¿no? Que ganar, que tienen esa carga. En cuanto a la temática, ¿cuál es su temática?
2: La temática es la leyenda del Arroyo del Rey, o sea, la maldición del Arroyo del Rey, venimos trabajando eso. La mayoría, por lo general, apostó por eso y se trata de la guerra de los aborígenes. Es una leyenda también que si nos ponemos a pensar es como que está todavía vigente, porque vieron que existieron muchas situaciones, muchas muertes que se dieron en ese Arroyo del Rey, entonces esa sería la maldición del aborigen, que al morir su hijo, él en el Arroyo del Rey pasa todas sus agonías y lleva la sangre al Arroyo del Rey, entonces de esa manera plasma todo ese sufrimiento, ese enojo, y eso lo tratamos de invertir en la composición, con los colores, las formas y todo lo que trae aparejado la imagen.
3: Hubo un trabajo de investigación previo, hubo sí. charlas en cuanto a conexión con visitas anteriores que se habían hecho al Museo Histórico, al Museo Antropológico.
2: Ya tuvimos la visita de Lina Crico, que también nos fue
0: a... Eso iba a preguntar justamente con respecto a la temática, y esto que han dicho ustedes, ¿no? Que han tenido visitas, charlas y demás. ¿Eso pasó para todas las escuelas o es algo que hicieron ustedes en particular?
3: No, es algo gestionado por la escuela porque tenemos siempre conexión con lo que sea el Museo de Artes, o sea, parte de las actividades de los chicos.
0: Uh-huh. Bien.
1: Contanos, Karen, desde la escuela normal, ¿cómo se sienten? Porque hay todo un apoyo, digamos, la estudiantina tiene 33 años uh-huh. y ustedes ya cursaron sus estudios ya con esta actividad incorporada, pero hubo un momento en que arrancó, no existía antes. Imagino que no tienen tampoco pensado decir, no me imagino Reconquista sin la estudiantina, eso por sí. un lado. Por otro lado, en cuanto a la asistencia, porque esto es organizado por el municipio, estábamos viendo cómo desde el área técnica les preparan, les entregan los colores, la pintura y toda una organización muy linda, están poniendo música también. Uh-huh. ¿Cómo se sienten ustedes con ese trabajo que realizan desde el municipio? ¿Les gusta? ¿Está bien así? ¿Van a pensar algunas sugerencias para la próxima edición? Bueno, vos estás en quinto, pero ¿se sienten acompañados? Esa es la pregunta.
2: Sí, gracias a Dios, sí, tenemos, bueno, profesores ahora, tenemos, bueno, algunos papás de los chicos que están ahí, amigos, pareja incluso, y sinceramente la primera vez que siento que estamos, que yo por lo menos que soy delegadora, que estamos acompañados, que nos alientan, nos animan, y más allá de que sea algo competitivo, como que lo estamos re disfrutando ahora. Y es un lindo ambiente dentro de todo, gracias a Dios.
0: Hay algo interesante que planteas ahí, que vos estás en quinto uh-huh. y se nota una madurez en tu forma de mirar las cosas, porque seguramente si te hacíamos la misma pregunta estando en segundo, en tercero, iba a ser otra, ¿no?
2: Sí.
0: En ese sentido, el año que viene ya no vas a estar
2: no.
0: en la escuela.
2: Es lo
0: real, ¿no? Lamentablemente, porque hay que seguir. Uh-huh. Pero digo, hoy en día, ¿qué le transmitirías a tus compañeros que van a seguir estando, que el año que viene seguramente van a seguir compitiendo en mural u otras disciplinas?
1: Que no se pierda participar
0: claro,
1: en algo de la
0: estudiantina. ¿Qué le transmitirías?
1: No, transitar la secundaria participando al menos una vez, ¿no?
2: Bueno, yo que le diría a todos los chicos que se animen, no tengan vergüenza, porque algunos que pasan suelen tener vergüenza. Y que nada, o sea, después se van a arrepentir. Lo más lindo es anotarse, disfrutar de esta disciplina también, al que le gusta dibujar, obvio. Y en todas las disciplinas. Y bueno, yo en mi grupo confío, los dejo en manos de mi grupo, que los próximos años va a salir bien también.
0: Está bueno.
2: Confío plenamente en ellos.
4: Sí, hoy hablábamos atrás de cámara también con Diego y con Ali, que se crea algo invisible, que son los vínculos, uh-huh, que crea también la estudiantina, porque se arman grupos de diferentes grupos, de otras modalidades, de otros cursos, uh-huh, y ahí se crean amistades y demás. Y es súper importante eso que aclarás también, que se crean esos vínculos que perduran muchas veces. ¿Nos puedes contar un poquito la historia de la temática que eligieron? ¿Tienen algún fundamento?
2: Tengo un PDF.
1: Dale,
4: sí.
1: No le molesta. Si lo que queremos es conocer. Estamos ahora charlando con Karen Monjes de la Escuela Normal. Contanos, hacenos un resumencito ahí.
2: Bueno, nosotros de título le pusimos Raíces de una historia de Reconquista, y dice: esta historia no son solo cuentos, mitos o leyendas para pasar el tiempo, son memoria viva de nuestra gente y el mapa emocional de los lugares que habitamos y una forma de entender la relación sagrada entre el ser humano y su entorno. Bueno, esta es la leyenda del Arroyo del Rey. Dice: esta historia trasciende el tiempo y nos habla de cómo la santidad no siempre está en los altares, sino también en el corazón de las personas. La historia de Francisco López no era un hombre poderoso ni adinerado. Era un vecino de barrio que era conocido por su caridad. En una época donde la supervivencia era difícil, pero él compartía lo poco que tenía. Y la leyenda dice: tras ser enterrado, la cruz de su tumba no quedó como madera muerta, sino que al brotar el cuerpo, el pueblo lo interpretó como la naturaleza, reconociendo un alma noble, que no es solo un milagro, sino un mensaje: la bondad florece.
1: Qué lindo mensaje, ¿eh? Muy bien. Gracias. Bueno, y la actividad va a continuar, ¿eh? Un sí. Buen rato. ¿Cómo lo están viviendo ustedes? Como este disfrute, ¿no? En medio de la naturaleza, bajo los árboles, pintando. Esto es como de película. Gracias a Dios el tiempo acompañó para que pueda ser al aire libre.
3: Sí, es un momento donde los chicos comparten, quizás chicos que en la escuela, en escuelas grandes por ahí, que no se cruzan, y ahí es un momento de comunión, porque además están todo el día trabajando.
1: Y hay que decir algo, no es que están crearon como boxes cerrados para que los de enfrente o de al lado no vean, están todos a mural abierto, por decirlo de alguna manera.
3: Comentarte una situación de que uno de los grupos trajo, no sé si son modelos o qué, trajo una pareja vestido de novio, o sea, el novio o la novia, que yo supongo que será parte del trabajo de una de las escuelas, y nosotros que estábamos ahí, los chicos empezaron a aplaudir y a decir, bueno, Cristian dice, ¡viva los novios! Claro, claro. Y todos nos dimos vuelta, o sea, esa es la situación que genera la estudiantina, sí. Y que nosotros desde el lado artístico lo vemos tan positivo, que se implementen en la ciudad estos espacios para los jóvenes.
1: De ahí tiene que salir un bosquejo, algunos ya pintando esos novios. Ay, con ese sí. Fondo de la naturaleza y los murales, me encanta. Sí.
3: Claro, lo que tiene el arte, sí, de poder esas cosas de espontaneidad, de animarse, de verlo y de lo que conmueve también del arte.
0: Recién estuvimos hace un rato junto con Fran dando una vuelta ahí, registrando un poco unos momentos, y justo pasó eso cuando estaba esa pareja de novios y los chicos aplaudiendo ahí, nos quedamos con la duda, ¿serán de verdad esto o será que vinieron para algo?
1: Su luna de miel,
0: y nos reíamos, ¿no? Debe ser.
5: Es una performance de los chicos de teatro. Sí.
1: Qué lindo, me encanta. Sí, profe, algo más que querés
3: quería contar? Aprovechar la oportunidad, porque quienes van a pasar a mirar los murales, por ahí pasan por el de la 6074, la secundaria de arte, quería aprovechar la oportunidad para invitarlos a usted y a toda la comunidad a la muestra que vamos a hacer el 19, 20 y 21, lunes, martes y miércoles de octubre, que va a ser la muestra anual de los trabajos de los chicos, sencilla porque somos solamente 3 cursos, la vamos a hacer en nuestra institución, en Roca al 1051. Va a estar abierto todo el día para que familias que quieran pasar a ver, y en el turno de los chicos van a ver una especie de visitas guiadas, y también habíamos invitado a las escuelas para que vayan grupos pequeños para hacer actividades en el momento, plástico visuales, algo de, también con danza, que son otras de las materias que tiene la secundaria de artes, porque el plan de estudio es diferente a la escuela, por ejemplo, la escuela normal, y va a haber muchas materias que van a brindar en el momento de la muestra, trabajos interactivos.
1: Qué lindo, y promocionar esta secundaria que es nueva, que es muy reciente, hay gente que se va enterando que hay una opción de escuela secundaria.
3: Bueno, a eso estamos abiertos, que claro, cuando usted nos quieran invitar, como para hacer comentarle sobre el plan de estudio, la fecha
1: ya
3: de inscripciones.
1: Ya nos ponemos de acuerdo, nos encantaría.
3: Perfecto.
1: La verdad que un placer, ¿eh? Lorena, ¿tu apellido?
5: Gavirondo.
1: Ahí está. Bueno, así la gente que está escuchando, viste, siempre, lo conozco, es mejor así. Sí. Les agradecemos, no sé si tienen más preguntas.
0: No, estamos, yo creo que el resto de las preguntas se va a contestar yendo hasta el lugar.
1: Claro que sí.
4: Exactamente.
1: Aprovechar y visitar el complejo La Estación y esta actividad como es mural, con los chicos de las escuelas secundarias, obviamente de la Estudiantina Olímpica. ¿Algo más, Maite?
4: Nada más.
1: Bueno, gracias, gracias a ustedes por venir a este
3: gracias
1: estudio.
3: Muchísimas gracias.
1: Y bueno, a disfrutar, que es lo más importante.
4: Gracias.
1: El disfrute, gracias. Seguimos en Radio Ciudad.

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1: Bomberos, donde funciona el comité de emergencia por el fenómeno del Niño, por este pronóstico que tenemos. Terminamos la cuarta actividad. Recordemos que esto lo venimos haciendo a través de la metodología de planificación participativa, donde pusimos por primera vez qué problemas tenemos que resolver ante el fenómeno del Niño. Allí se priorizaron 10 ejes de trabajo, se priorizaron 10 problemas que tenemos que abordar, y para cada problema se elaboró una propuesta, una alternativa, se identificaron los recursos disponibles y se elaboró un plan de actividades, un plan de acción, un proyecto por cada problema priorizado de acuerdo a las alternativas de solución y de acuerdo a los recursos disponibles. Fuimos avanzando, cada grupo de trabajo fue exponiendo y presentando al resto de los grupos lo que fue avanzando dentro del plan de actividades que propuso dentro del marco de esta mesa de emergencia para el pronóstico del fenómeno del Niño. Así que estamos muy contentos de todo lo que se viene trabajando, el compromiso de más de 150 instituciones que ya llevan participando, más de 300 personas que vienen participando en los distintos grupos de trabajo. Gracias a Dios, los pronósticos se corrieron. Este mes prácticamente no tuvimos lluvia. El nivel del río está muy por debajo al pronóstico que teníamos para esta fecha. No quiere decir que estemos exentos de tener fenómenos. Por ahora, gracias a Dios, no tuvimos ningún fenómeno que necesite de una acción urgente. No por eso dejamos de hacer todos los trabajos preventivos para tratar de mitigar los problemas que podamos tener como consecuencia de este nuevo fenómeno del Niño.
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2: Bueno, y escuchábamos al intendente de Reconquista, doctor Amadeo Enrique Vallejos, hablando de este cuarto encuentro de la Mesa de Emergencia para la Prevención y Mitigación del Fenómeno del Niño. 9 grupos de trabajo avanzan sobre distintos temas, clave como drenaje, escurrimiento hídrico, residuos, movilidad y evacuación, comunicación, coordinación territorial, fauna desplazada, servicios y preparación de las familias. Ya son más de 150 instituciones y más de 300 personas trabajando de manera articulada para esta prevención y la capacidad de respuesta de Reconquista ante un fenómeno de esta magnitud.
3: Ahí estamos viendo también si ingresan en la parte en la, ¿cómo se llama? En el perfil del intendente de la ciudad de Avellaneda.
2: Nos vamos a Avellaneda, sí.
3: Impresionante lo largo que es. Yo estoy hablando como si ustedes lo están viendo. Llegaron las primeras vigas para armar el puente de lo que va sobre el Arroyo del Rey para la tercera vía, Reconquista Avellaneda, Avellaneda Reconquista. Lo está mostrando Gonzalo en su perfil de Instagram.
2: Los camiones largos.
3: Bárbaro. Son
2: vigas,
3: claro, pero fíjense esos acoplados que se arman básicamente a las vigas, le ponen ruedas. por lo largo que son. Deben tener, qué sé yo, 20 metros eso de largo.
2: Están llegando hoy, las primeras vigas para los puentes del nuevo corredor vial sobre el arroyo El Rey. La tercera vía Reconquista Avellaneda sigue avanzando. Qué bien, qué buena noticia para ambas ciudades.
3: Sí, sin duda. Apenas dan vuelta ahí en la esquina ahí de la calle 2 y 21.
2: Son las primeras, indican, las primeras, o sea que vamos a seguir recibiendo.
3: Impresionante. Ayer pasaba por ahí por la Ireneo Fascioli, doblando para la 44, y de a poco uno va tomando dimensión de esta tremenda obra, ¿no? Porque si bien falta mucho, va en un 20% más o menos el avance de la obra, ya se puede ver el tamaño de la obra, ¿no? Si bien después uno va a ver simplemente un asfalto, un camino, pero todo el movimiento que hay alrededor, la cantidad de gente que está trabajando y, bueno, sin duda los millones que están invertidos allí, la verdad que es una obra emblemática para nuestro norte, para
2: necesaria.
3: Reconquista, para Avellaneda, claro, sí. Para
2: descomprimir el Puente del Rey, esa es la sobre palabra. Todo tener, ocurre algo en el Puente del Rey, ocurre algo en el Ebro de Malvinas, tener esa tercera vía.
3: Pero además, necesaria. A ver, yo por diferentes, por cuestiones familiares y de trabajo, muchas veces tengo que ir a la zona oeste de la ciudad de Reconquista, ¿no? Y vivo en la zona oeste de Avellaneda. Entonces tengo que salir hasta la ruta, tengo que ir hasta Reconquista y entrar nuevamente más o menos a la misma altura de mi casa, pero tengo que hacer como un dibujo, un teléfono, ¿no?
2: ¿Sabes qué pienso también en ese puente del Arroyo El Rey que lo vemos tan...
3: Ay, se ha quedado un cuello
2: está
3: de botella.
2: Está necesitando eso.
3: Un ensanche.
2: Yo, por supuesto, no soy ingeniera civil ni nada, pero un ensanche, reforzar. ¿Vieron en las épocas en que se hacen esas vetas en el medio y pasan los camiones con acoplado todo el día? Tener esa tercera vía va a permitir en algún momento cortar el tránsito por ese Puente del Rey, que puedan reforzarlo, ampliarlo, trabajar tranquilos y no se corte el tránsito, que es, recordemos, una ruta internacional.
3: No hace mucho un diputado aquí de la provincia y de nuestro norte pidió que se realice un estudio para poder empezar a trabajar en la idea del ensanchamiento de este puente, porque ya no da más.
2: Y si seguramente necesite reforzarlo también. Es así. Maite, ¿qué se viene? Ya es viernes, viene el fin de semana. ¿Tenemos algo para la semana
4: así
2: que viene?
4: Es. Para la semana que viene todavía no tenemos información, pero sí para el fin de semana. Corte de calle el domingo 20 de septiembre. Eso. A partir de las 15 horas.
2: ¿Qué motivo es? ¿Por qué el corte de calles?
4: ¿Por qué? ¿Por qué será?
2: Eso.
4: Claro, por el cierre de la estudiantina. Por murga. Bien. Las interrupciones se realizarán en las siguientes intersecciones: Obligado e Iturraspe, Belgrano y Patricio 10, Mitre y Belgrano, Mitre y Roca, 9 Julio e Iturraspe, Mitre y 25 de Mayo, Olesio, bueno, todas las calles principales de el centro, ¿no?, de Reconquista. Así que si justo tiene que pasar por ahí, desvíate. Anda para otro lado.
2: En las cuentas de Instagram y de Facebook oficiales del municipio, ahí están el listado de las calles, las intersecciones, para los que quieran tener bien claro los sectores.
3: Aprovecho a compartir una invitación que hacen desde el municipio, el intendente, el doctor Amadeo Enrique Vallejos, junto al director de la subvención de la Fundación Internacional de Clubes de Leones, el señor Odazo, invitan a la inauguración del edificio destinado a mitigar el hambre, la capacitación y cohesión humanitaria. Esto va a ser hoy, viernes 18, 19:30, la calle, el lugar, Entre Ríos, que es calle 36, ahí detrás del Hospital Viejo sería, al 1499. Esta es la invitación que llega desde la Intendencia para la comunidad.
2: Bueno, y portada de Reconquista hoy a esta hora con la foto, qué bronca que da esto. Vandalizaron una estación elevadora en Reconquista y hay inconvenientes en la red cloacal. Literal, acá rompieron, no sé si a patada, a puñete, con un caño, con una madera. vandalizaron, esa es la palabra, cerca de las 10 horas de este viernes. Aguas Santafesinas, ASA, informó que se registraron actos de vandalismo en las instalaciones de la estación elevadora Ombusal en Reconquista. Según comunicó la empresa, el funcionamiento de la estación se encuentra afectado, lo que genera inconvenientes en la red cloacal del sector. Desde ASA señalaron que durante la jornada se está trabajando en la reparación para restablecer el normal funcionamiento de las instalaciones. También hay un portón ahí que está todo, se ve que es de aluminio, está todo vandalizado. Bueno, ¿qué pasará por la cabeza de personas que van y rompen por romper algo que es público y que afecta el servicio de agua tan sensible esto, ¿no? Estamos tan permanentemente...
4: Cual. Algo tan esencial.
2: Exactamente. Bueno.
3: Temperatura. Sí. Va subiendo despacito. Recuerden que vamos hasta los 27 grados hoy, así que prepárense. Estamos en 23 grados y medio. Rige desde hoy temprano ya el alerta amarilla por tormentas, que te la está esperando para esta madrugada del sábado. Sí. Algún que otro chaparrón puede suceder hoy por la tarde, ya para la noche, así que a prepararse. Por ahora, nada más que nublado, eso es con que saques la cabeza por la ventana, si estás adentro te vas a dar cuenta, pero sí, y puede que si no en cualquier momento, pero sí, para la tarde, para la noche, alguna lluvia pueda caer.
4: Ya está para dejar el mate y preparar el tereré.
2: Así es.
3: Algo parecido,
2: los
3: sí.
2: Últimos minutitos y luego nos despedimos. Vamos con un poco de los audios de lo que hablábamos con los alumnos de la Escuela Industrial de La Potasa y Escuela Especial 2033, aquí en el Complejo La Estación, en la disciplina mural de la estudiantina.
5: Bueno, estamos en Complejo La Estación, disciplina mural, la estudiantina olímpica, la ESO 559. A ver si la profe, qué profe me orienta y me ayuda con el nombre de la escuela y el barrio, porque nos ubicamos mejor cuando
6: nos...
5: ¿Cómo estás? Buen día.
6: Natalia Sierson, soy la preceptora, nosotros somos de la zona rural del Arasá, 559.
5: Bienvenidos.
6: Gracias.
5: Hermosa jornada aquí en este espacio con tanta naturaleza y esta disciplina que tanto gusta.
6: Sí, la verdad que sí, a nosotros al ser de zona rural se nos dificulta mucho participar en lo que es estudiantina olímpica, pero... bueno, siempre hacemos el esfuerzo, los papás y la comuna también que nos ayuda y nos trae los estudiantes.
5: Muchísimas gracias por participar.
6: Dale, muchas gracias a vos.
5: Bueno, seguimos la recorrida entre mates, música, este complejo, la estación que es maravilloso. Aquí nos reunimos con los chicos de distintas instituciones educativas, las escuelas secundarias. Por acá, buen día, por acá está la gente de La Potasa, ¿no? A ver. Muy bien.
2: Bienvenido. Bueno, hicimos unos videos ahí en vivo, no sé por qué se detiene, pero bueno, eso será otro tema. Contarles que estuvimos recorriendo, hablando con los profes, con los alumnos. Qué linda experiencia. Y como siempre les decimos a los estudiantes secundarios, participen de la estudiantina en cualquiera de las disciplinas, pero llévense esa experiencia hermosa.
3: Lo decía Karen hace un rato de la escuela normal, se van a arrepentir si no lo hacen.
2: Claro, tal cual. Por lo menos una vez, por lo menos en un año.
4: Por la experiencia.
2: Claro, aparte un año podés participar en una, al año siguiente en otra disciplina. Me encanta, fantástico. Sí. Bien, estamos ya despidiéndonos.
3: Así es, estoy mirando acá justo otro de los medios aquí de la región, la llegada de las vigas, pero en la zona de la ruta, ingresando ahí por calle 21, toda la maniobra que hacen los camioneros, por lo largo que son las vías, es tremendo.
2: Unos cracks.
4: Por todo el tránsito.
2: Los camioneros, los choferes, unos cracks para manejarse con eso.
3: Nos vamos despidiendo entonces, será hasta el día lunes.
2: Así es.
3: Con más Chaque Tu Mañana, desde las 9, desde las 2 hasta las 12.
2: Gracias Diego Planicic.
3: Gracias Alina Menghini.
2: Gracias Maite. Y ese sabroso bizcochuelo que trajo para elaborado con sus propias manos. A ver qué prepara muy para el lunes. Rico. Oh. Generosa cantidad de dulce de leche con unos corazoncitos ahí arriba espolvoreados. Me encantó. Muchas gracias.
3: ¿Puedo decir que el lunes supera eso o no? Ya la comprometía, viste, con otra cosa.
4: Bueno.
3: Francisco Reynaldi en los controles.
2: Por acá, por el Juan 23 o el Instituto, Gastronómico.
4: Claro, yo no estoy en el IGA, chicos. Yo esto es radio.
2: Bueno, a vos no te avisaron, ahora viene lo salado. Ah,
3: se excusa.
2: ¿Vos querés nuestra aprobación?
4: Bueno, masita de agua cuenta.
3: Bueno, tengan un gran fin de semana.
2: No hablamos de deportes hoy.
3: No hablamos de deportes.
2: ¿Qué partido tenemos hoy? Tenemos fútbol, dale, aprovecha, Fran.
3: Tenemos handball femenino y masculino esta tarde.
2: De la Estudiantina.
3: De la Estudiantina. Sí, ahora en la tarde.
7: Muy bien, para el día de hoy hay solamente un partido, Matienzo versus Lazarita desde las 22 horas por la fecha 14 de este torneo clausura que ya se empezó a jugar el miércoles, y reiteramos los resultados. Platense empató 0-0 contra Atlético y Tiro. Tigre goleó 5-2 a Campeones Soccer. Y Juventud de Malabrigo ganó también por goleada ante Adelante por 3-0. Ya en el torneo, ya empezando en la última etapa y apenas por comenzar el torneo Petit, que es lo más importante de este torneo.
2: ¿Juega Banda Roja este fin de semana?
7: Este fin de semana no hay categoría promocional y tampoco hay categoría de fútbol femenino por la peregrinación.
2: Ah, claro, Itatí. Bueno, se entrena por ahí un rato, aunque sea, ¿no? Para mantenerse en forma.
7: Sí, seguramente sí. Amistosos.
2: Muy bien, muy bien. Bueno, nos vamos.
4: Bueno, muchísimas gracias, Diego, Alina, Fran, Joa.
2: Merecido descanso para todos.
4: Buen fin de semana para todos.
3: Disfruten, coman rico, vean películas, abrácense.
4: Tomen tereré de agua. Bueno, quería mandar un saludo especial. Hoy hace 5 meses que ya no está mi abuelo. Así que bueno, quería pedirle a Fran una canción, ¿puede ser? Él siempre cantaba La Oma. Ahora no me voy a acordar los cantores que la interpretaban, pero él siempre interpretaba esa canción, así que bueno.
2: Un beso. ¿Cómo se llamaba tu abuelo?
4: Oscar.
2: Oscar, para él un beso grande al cielo.
3: Un abrazo grande.
2: Y abrazar esos recuerdos, esos lindos momentos. Nos vamos, un beso grande para todos, muy buen fin de y el lunes el reencuentro a las 9. Gracias, chao.

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0: que sigan los éxitos, a mi amigo Walter Cina y a toda la gente. Y bueno, gracias por todo, gracias por el aguante a la música de Santa Fe, la mejor de todas. Gracias, chicos.
1: ¡Los aplausos!
0: Y salga lo que Dios quiera.
1: No, primera suerte va.
0: ¿Está todo bien? Bárbaro.
1: Todo está preparado, de verdad.
0: Suena lindo.
1: Vamos.

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1: Vamos a continuar con esto que dice así. ¡Hey! Manito, mira arriba.

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1: En la Junta de las Artistas, en vivo, Pinky.

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Buenas tardes, ¿cómo están todos ustedes? Aquí viernes, acompañándolos viernes 18 de septiembre. Una hora de programa, nos demoraba un poquitito, pero acá estamos 19:07 para acompañarlos nada más que una hora, va a pasar volando. Pero bueno, en este mes de septiembre, el mes de la primavera, ya estamos ahí, se acerca, alerta, Este tiempo que no sabemos qué va a pasar. Pero aquí estamos. Saben que nos pueden estar escuchando y sintonizando a través de YouTube. Esperemos que salga, porque el viernes pasado, no lo van a encontrar en el canal de Radio Ciudad, a mi programa, porque no sé si fue la música o qué, lo censuraron. No se puede ver el programa. Así que bueno, esperemos que esta vez no nos pase lo mismo y lo puedan ver aquellos que hoy no pueden estar en vivo. Pueden ver el programa grabado desde el canal de Radio Ciudad FM 88.1, la radio de Ciudad de Reconquista, dale la vuelta al mundo, ¿sí? Como siempre, tenemos entrevistados, tenemos visitas en nuestro estudio y como les dije, este mes de la primavera también es el mes del turismo porque el 27 de septiembre es el Día Mundial del Turismo y nosotros estamos invitando a distintos referentes sobre este tema. Y en esta oportunidad nos va a venir a visitar Susana Vargas, que es la actual presidente del Club Náutico del Puerto Reconquista. Nos va a contar sobre la asociación, sobre la pesca de mujeres, sobre lo que resta del año, lo que tienen en agenda y lo que todos los años proponen también como asociación civil en el Club Náutico y todo lo que ofrece. Estuve por allí porque estuvimos este fin de semana con visita con amigos de Córdoba, más precisamente de la ciudad de Río Cuarto, y bueno, estuvimos por el Club Náutico y comimos, así que le quiero mandar un gran saludo a Zulma, que nos atendió de 10, que más allá de que ya el Club Náutico no cuenta con restaurante, no tiene más la concesión. Ahora ya está, tienen la guardería de calle adentro de lo que era el restaurante. Pero pueden pasar, la entrada está a 3.000 pesos. Pueden pasar a visitarla a Zulma, que ella te cocina todo caserito. Comimos unos surubí al Gran Paraná con papa frita, pero de lujo. Se lo súper recomiendo. Además de eso van a poder encontrar empanaditas. ¿Cómo es? Los bocaditos no son bocaditos, son daditos de surubí y milanesa de surubí, por supuesto, papa frita, puré, ensaladas. Así que bueno, probamos los daditos, probamos las empanadas y el Gran Paraná. Así que recomendado, pasen por el camping, los hace caserito, tienen las mesitas, las sillitas, frente ahí al río, espectacular, no se pierdan de conocer este lugar que es nuestro en pleno Jaucanigás, Club Náutico del Puerto Reconquista, ¿sí? Así que un gran saludo a Zulma porque nos atendió de 10. Bueno, estuvimos de cumpleaños, como le dije el domingo pasado, fue el cumpleaños de mi niña Emma, que cumplió 7 años y seguro está ahí escuchándonos, así que vamos a empezar con agradecer a la gente que hace posible que yo esté en este programa y que me hacen el aguante. 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
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Estamos saliendo al aire en vivo, me dice Germán, que nos está escuchando el Electrofon de 10. Así que nos está sintonizando, estamos a través de YouTube, recuerden, en vivo hasta las 20 horas. También, por supuesto, no quiero dejar de mandar saludos al día a los profes, que fue su día, el día de ayer, el día del profesor, a todos nuestros mis colegas, sobre todo para la Escuela Pucará, que es la orientación en turismo, modalidad secundaria con orientación en turismo, para todos ellos. Y bueno, también les quiero contar que estuve invitada ayer en un taller de ecofeminismo que lo organizó las chicas que pasaron por acá por el programa de la asociación Alcemos la Voz del Foro de Mujeres, ¿sí? Que están ahí por las instalaciones de Incupo, más precisamente. Y vino una mujer muy interesante a hacer este taller y nos pudimos conectar con la naturaleza, con la Pachamama. Pudimos sanar, hicimos una sanación. Estuvo muy, muy, muy lindo. Feminismo comunitario se llevó a cabo el día de ayer y la verdad que me encantó la invitación y poder haber sido partícipe de esta experiencia hermosa, hermosa, hermosa. Así que felicitaciones, tiene que volver a venir Sofía Chipana Quispe, fue la tallerista. Así que un gran saludo para las chicas de la sede de foro Reconquista Alcemos la Voz, que están ahí, como les dije, en las instalaciones, más precisamente de Incupo, en Rivadavia 1267. Seguilas en las redes sociales porque también prestan un montón de talleres y de asesoramiento. Así que ya sabes, un gran saludo. Estuve muy, muy feliz de poder haber participado en este encuentro. ¿Y qué otra cosita más? Bueno, ya como le dije, se acerca, ya estamos también transitando todo lo que es la estudiantina y ya también se está tiene la apertura de la Feria del Libro del 15 al 25 de septiembre, recuerden, ya vamos a pasar más detalles. De todos modos, el viernes que viene no vamos a tener programación, nos vamos a reencontrar el próximo viernes y vamos a tener un llamadito telefónico con un compañero de Resistencia Chaco, porque se viene un congreso de turismo acá en el NEA y vamos a estar hablando sobre eso, ya se los voy adelantando. Así que bueno, ¿qué otra cosita más? 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Y ya también podés anotar a tu niñito, a tu niña, para participar también a Yoga Niños, ¿sí? Para conectar, jugar, respirar y crecer. De 6 a 10 añitos, la Emma también asiste a yoga. Fue el año pasado, le encantó, así que se lo súper recomiendo. Y bueno, son los días viernes, a las 4, 16 horas, como te dije. 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
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Bueno, ¿qué otra cosita? El Club Náutico, que ya lo saludamos. 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Así que un beso, un gran saludo para Yoli Quintana, que también anduvo viajando por cataratas. Y ya pronto vamos a estar en contacto con ella, porque en octubre estamos organizando

0: 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Muy bien, se viene el próximo fin de semana, Feria Futura del Mercado Futura, nuestros amigos. Vamos a estar todos los emprendedores junto a la Subsecretaría de Economía Social y Solidaria. Va a haber feria gastronómica, música en vivo, Festival de la Juventud, 50 años la Noche de los Lápices, ¿sí? Este sábado 26 de septiembre a partir de las 18 horas. Nos encontramos acá nada más, en el espacio cultural El Andén. Aquí en donde, más precisamente del Museo Histórico, acá donde es el complejo este de la estación, este espacio tan bonito, aquí vamos a estar nosotros presentes con todos los arbolitos que vende, tenemos a la venta de cítricos, tenemos miel pura de la gente, mieles de flor de mieles de oro, así que vamos a estar ahí también con la ONG Grindin junto con Feria del Futuro, Mercado del Futuro. Un gran saludo para ellos. La entrada va a ser obviamente libre y gratuita y va a haber actividades en memoria de esta ocasión, ¿no es cierto? Mucho arte, mucha cultura y va a estar con muy buena musiquita acompañado de la gente de Causares y va a estar en Bolleré y otros invitados más. Así que lo vamos a recordar. Nos pueden seguir por las redes sociales y también por la gente de Feria del Mercado Futuro, esta invitación que es para el próximo fin de semana, ¿sí? 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De Buena Sirvienta, la obra de teatro que se viene y se viene, se viene en Casa Futura. Así que bueno, todo esto hablamos, ya también quiero recordarles que hoy también salimos de la radio volando de acá porque tengo que pasar a buscar una compañera porque nos vamos para Avellaneda, se está haciendo la novena, se está celebrando en Avellaneda en el mes de septiembre también se hace la celebración de la fiesta patronal de Nuestra Señora de la Merced, así que hoy justamente viernes 18 de septiembre, Mundo de la Salud, a partir de las 19:45 ya en un rato, adoración al Santísimo, a las 20 y 15 misa, y en este día particular hay una exposición de San Peregrino Lacioci, patrono de los enfermos de cáncer, que la cual hoy va a ser la misa de la unción de los enfermos con aceite de San Peregrino y la exposición de esta reliquia que anda visitando distintos lugares. Así que interesante para todos aquellos que están transitando esta enfermedad, esta invitación a poder acercarse, ¿por qué no? Y nosotros salimos del programa y nos vamos derechito para Avellaneda. Así que bueno, sin más que decir, nos vamos a un corte, una pausa, ¿sí? 19:23, esperando que venga nuestra invitada de esta tardecita, Susana Vargas, como le dije, presidenta actual del Club Náutico del Puerto Reconquista. Nos vamos con musiquita, con nuestros sponsors y enseguida volvemos.
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0: Lo que hay después.
1: Muy bien, aquí estamos de nuevo, sí, 19 y 29, y ya llegó nuestra invitada de esta tarde. Y ya saben que también pueden ver nuestro programa en vivo desde YouTube, desde el canal de FM88.1. Dale la vuelta al mundo, buscan el programa. Y si se lo están perdiendo ahora en vivo, saben que lo pueden ver cuando quieran, en cualquier parte del mundo, al programa. Así que, ¿cómo estás? Buenas tardes, Susana Vargas. Muy bien. Bueno, ahí ya te van a enfocar, seguro ya sale, no sé cómo es el tema. Y bueno, no importa, porque ahora en la radio viste ese televisor.
2: Totalmente.
1: ¿Qué sé yo? Así que bueno, un gusto tenerte, Susana, realmente.
2: Gracias.
1: Sé que andás con tus tiempos, con tu consultorio. Susana es odontóloga.
2: Sí, sí. Trabajo de odontóloga, que, hace más de 20 años. Amo mi profesión. Sí, sí, amo mi profesión.
1: Y también la pesca.
2: Bueno, ese es mi super hobby. Sí, sí, claro. Ese es mi cable a tierra, es mi desestrés, todo.
1: Y de ahí viene todo esto, ¿no?
2: Sí.
1: Para que la gente que nos está sintonizando tomó la rienda del Club Náutico, ¿a partir de qué fecha?
2: Y fue en el año 23, uh-huh. Donde empezamos a trabajar con el club. Nos encontramos con muchas cositas, se estaba tratando de regularizar. Uh-huh. La situación, sobre todo legal, del club como asociación civil, uh-huh. Club Náutico Reconquista. Así que bueno, armamos una comisión, siendo socios ya, bueno, presentamos un proyecto de trabajo y bueno, hasta hoy uh-huh. estamos llevándolo a cabo, y con deporte, con gente nueva, gente que se enganchó con todo lo que estamos haciendo en este nuevo proyecto, y la verdad que bien, despacito pero a paso firme.
1: Sí, qué lindo, interesante eso, así que bueno, a ponerlo en órbita en este programa, todo lo que ya están haciendo, lo que se quieren hacer, y esa es la idea de poder invitarte en esta oportunidad, porque bueno, ¿cómo se llama la nueva asociación?
2: La asociación se sigue llamando, como uh-huh. la recuperó uh-huh. el municipio, Asociación Civil Club Náutico uh-huh. Reconquista.
1: Exacto, así están los legales.
2: La comisión directiva, claro, es uh-huh. La que conformamos nosotros, con un grupo de 8 personas que fuimos reelectas uh-huh. Y empezamos a acomodar un poco la manera de hacer socios a la gente, uh-huh. porque nos encontramos con una labor tediosa, que es cobrar una cuota societaria. Todo el mundo quiere colaborar, quiere ayudar, pero a la hora de pagar hay que salir a buscar y tocar puertas, y la verdad que es engorroso. Así que bueno, armamos.
1: ¿Y actualmente cuántos son 50?
2: Y hoy tenemos fijos, son como 60.
1: Ajá, que pagan una cuota societaria.
2: Que pagan una cuota societaria. Hoy tienen su kayak, su tabla o su piragua en el club.
1: Claro.
2: Automáticamente son socios. Y después tenemos, por fuera de eso, socios semestrales y socios anuales.
1: Ah, le han encontrado esa
2: le
1: vuelta.
2: Le encontramos esa vuelta porque, a ver, todos los que estamos administrando.
1: No todos pagan lo mismo, digamos.
2: Exacto. El tema es así. Todos trabajamos, todos tenemos nuestras uh-huh. ocupaciones. Y poner una persona o poner a alguien y tener que pagar no está hoy por hoy en situación, sí, el club para poder hacerlo. Así que lo hacemos entre nosotros, los que estamos en la comisión. Sí, sí, bueno, tal cual.
1: Bueno, eso es remarcar. Yo quiero remarcar eso. Porque cuando hablamos de clubes, cuando hablamos de sobre todo los clubes, ¿no? Siempre atrás hay gente que está aportando en esa comisión que se integra parte de su tiempo libre. O sea, nadie está cobrando un sueldo.
2: No, de ninguna manera.
1: Esto sucede en todos los clubes.
2: Sí, tal cual.
1: Vos haces una actividad con tu chico o lo que sea, te querés meter para que la actividad mejore o para que el club mejore, pero estás dando tu tiempo libre. O sea, no es que vos estás cobrando un sueldo para gestionar o gerenciar ese club.
2: Exacto.
1: ¿Explico?
2: Indirectamente también generamos trabajo de manera informal, pero lo generamos. Uh-huh. Vos conocés a Zulma y su familia.
1: Sí, recién dije en la presentación.
2: También, o sea, no solamente en eventos que se hacen que uno genera trabajo, sino que también es una colaboración, un poquito de devolución a la sociedad. No será mucho, pero para ahí, por alguna familia sí lo representa. Uh-huh. Por ahí nosotros no lo. En la Reconquista, en la ciudad misma, acá en el centro, no, por ahí no lo tenemos muy en cuenta, pero a lo mejor 10.000 pesos, uh-huh. 15.000 pesos sí
1: persona.
2: Sirve uh-huh. para esa persona. Sí. Y esa persona va, te limpia el baño, uh-huh. esa persona levanta la mugre, porque dejan mugre cuando van al club, y van, la levantan, la guardan y la sacan cuando pasa al basurero para llevársela. Uh-huh. Todo eso genera. Uh-huh. genera una necesidad. Uh-huh. Y nosotros encontramos una respuesta cobrando un ingreso.
1: Que actualmente está a 3.000 pesos.
2: 3.000 pesos. Uh-huh. Lo mantenemos desde el año pasado. Uh-huh. En 3.000 pesos lo cobra la gente encargada de camping, que en este uh-huh. caso es Zulma Martínez. Uh-huh. Ella es la encargada uh-huh. oficial del uh-huh. club. Entonces ella administra ese recurso manteniendo en compromiso la limpieza de los baños. Si se quema una lamparita, ella la cambia. Si se rompe algo, ella la repara. Si se pincha un caño, también la arreglan. O sea, cortan el pasto, hacen la limpieza. Todo eso es devolución de los 3.000 pesos que la familia, el que vaya a visitar el club, está abonando.
1: Sí, y que se ve, porque está bonito, como le dije hoy en la presentación, que te teníamos acá y que estuve el fin de semana con unos amigos de Río Cuarto, comiendo, almorzando allí, y está hermoso, está bien limpito, bien acomodadito, buena atención, y lo que hace ella, todo caserito. Sí. Así que bueno, y recuerden que las instalaciones, como bueno, tiene internet, está frente al río, tiene parrillero, se ha acondicionado, ahora seguramente también le hacen sus retoques, sus ajustes, porque ya estamos en puerta del concurso.
2: Sí, sí, amén del concurso. Viste que hemos puesto una guardería, sí. Una guardería de kayak, de piraguas y tablas. Contamos con 11 tablas que está encargada propia, sí. Marita González, está encargada, tiene una escuela de tablas uh-huh. que da clases y saca stand-up paddle, salen a pasear también en las tablas junto con piraguas, sí, sí. Y otras chicas que son re fanáticas, van casi todos los días, van a la tarde, salen de sus trabajos y se fanatizaron, sí, y van al club.
1: Sí, una
2: vienen a las 7 de la tarde de regreso y seguramente ahora están allá. Uh-huh. Recién estábamos hablando porque hay unos chicos que habían llegado de pescar, se uh-huh. fueron ayer y regresaron uh-huh. hoy. Bueno, estábamos viendo eso también, viste, en los horarios que van y vienen. Uh-huh. Hay una cierta flexibilidad por ahí de Zulma que les abre a las 6 de la mañana para que puedan salir o llegan después de horario, porque generalmente trabajan de 8 de la mañana a 7 de la tarde. Ahí se abre la puerta de la guardería para que entren y salgan. Hacen su librito de navegación que es, digamos, para prefectura y más para también para seguridad y control de que hayan regresado. Así que bueno, eso se mantiene. Tenemos hasta el momento, no me quiero equivocar, pero tenemos 50 embarcaciones hoy acomodaditas dentro del tinglado. Y de a poquito vamos construyendo y vamos alquilando de a poquito. Y esos son los socios fijos que tenemos esa mensualidad. Y bueno, y que te contaba que queremos empezar, como hay tanta humedad en el puerto, queremos empezar a forrar las paredes. Hoy hay muchos materiales nuevos y queremos embellecerlas con PVC, hacerles una lavada de cara, sí, pero sí, embellecerlas.
1: Sí. Estaba hablando interiormente de lo que muchos conocemos, que hemos, antes estaba restaurante y demás.
2: Sí, pero viste que las paredes son feas. Pero no es por el hecho de que no tengan, digamos, que se las pinte o demás. Vos pintás y con la humedad y el clima que tenemos acá.
1: Y más ahí que es muy
2: acá
1: agresivo.
2: En mi casa tengo lleno de hongos.
1: Y sobre todo allá que más...
2: Imagínate al lado del río. Exacto. Sí, no, es impresionante. Entonces dijimos, bueno, vamos a hacer...
1: Es el próximo inversión.
2: Estamos ahí preparando y compramos unos tablones. Queremos ir equipándonos. Los que tenía anteriormente el club se los han llevado, han desaparecido. Había sillas, había
1: Susana,
2: tablones.
1: ¿Sabes que podés contar para cuando quieras este programa, cuando haya que hacer algún beneficio, alguna convocatoria, a noticiarnos de eso para darlo a conocer? Porque bueno, todo es a pulmón, ¿no es cierto?
2: Todo es a pulmón. Ahora tenemos una recepción de 50 personas el sábado y domingo de la semana que viene y vamos a ir a trabajar para poder atenderlos y con ese beneficio, bueno, ver si podemos empezar a acomodar un poco lo que son las paredes internas, cuidar un poco, que reacomodarlo, embellecerlo, pero no solo porque viene el surubí, te repito, sino para que el propio socio vaya viendo los cambios que estamos logrando, ¿viste?
1: Sí, tal cual. Y eso se ve. No, hay mucha energía, hay buenas vibras y se siente que hubo un cambio abismal, vamos a hacerlo así, y que bueno, que es necesario estos ajustes.
2: Totalmente.
1: Es necesario todo esto.
2: Sí, levantamos, sacamos toda la cañería, los desagües que van al Pozo Negro, tuvimos que sacar, no es un trabajo lindo ni agradable, pero hubo que hacerlo. Hubo una fuerte inversión de entrada ahí. Para poder destapar y limpiar lo que es el Pozo Negro, que tenía añares y añares de abandono. Hoy llevamos nuestro propio atmosférico que contratamos de acá, de la ciudad. Uh-huh. Va Cristian, uh-huh, Track, lo llamamos, uh-huh, va limpia.
1: Sí, el próximo son los baños, la mejoría también de los baños, sí, los sanitarios.
2: Sí, sí, todo es funcional. Todo. Hoy vos te vas, tirás, uh-huh, una cadena, tac, uh-huh, anda todo. Uh-huh. Por supuesto que no es lindo, uh-huh, como uno quisiera, ¿no?
1: Bueno, será, pero de a poco, como vos dijiste, paso a paso, pero firmes.
2: Vos fijate, hay tantos proyectos, hablábamos ayer con Leo Saboya, hay tantos proyectos que vienen de provincia y no podemos acceder aún por la falta de una escritura o la falta de un plano, de un proyecto. Tenemos miles de proyectos arriba de mi escritorio, tengo un montón de proyectos, tanto de electricidad como de infraestructura edílica, todo. Pero no podemos acceder, hoy todo es online, hoy tenés que hacer el timbó, tenés que entrar por ahí, y si vos no tenés un papel, ¿qué le presentás? Me decía Pepe Sánchez en una oportunidad, ay, pedí, hay que pedir a provincia, que, bien, claro, pero si no tengo papeles.
1: Claro, no tenés la parte legal.
2: Empezamos con un juicio de usucapión a través del municipio para poder determinar que la propiedad del club náutico sea propia. Uh-huh. Entonces, un juicio usucapión tiene sus tiempos, lleva por lo menos 10 años. Oh. A partir de ahí tenemos que tener un permiso o un comodato por parte del que gana el juicio usucapión. O sea, todo tiene sus tiempos, uh-huh, pero
1: que la
2: mientras
1: gente no
2: tanto.
1: Lo sabe.
2: No, la gente no lo sabe.
1: Por eso está el juicio de eso.
2: Exacto.
1: Esa por ahí, crítica.
2: ¿Y
1: esa
2: por
1: crítica,
2: qué no se avanza mucho más o no se mejora más rápido?
1: Y, bueno, claro, y ahí están sus. ¿Por qué? Ahí están,
2: exacto,
1: las trabas.
2: Esas son las
1: ¿quién
2: trabas?
1: Lo comisión, ¿quién lo conoce? Y la gente que está en la comisión.
2: Que los que
1: mete,
2: tratamos de destrabarlo.
1: Exactamente.
2: Sí.
1: Entonces, ese es el tema, que mucha gente dice, che, ¿por qué no avanzamos? Y porque hay cosas internas que no están permitiendo que se pueda seguir.
2: Hay una deuda millonaria de luz que fue quedando de los concesionarios anteriores. Hoy, al mes pasado, eran 12 millones, si no me equivoco. Y vamos abonando de a poco. Me hicimos un convenio, el año pasado nos había cortado Alonso la luz y fui, me senté con él, armé un convenio con mi nombre y mi apellido para hacerme cargo de esa parte de la deuda que fue del concesionario anterior. Así que bueno, ya te digo, es remar contra corriente, por eso decidimos no tener más concesionarios y poner directamente una guardería donde que sabemos que vamos a prender el foco nosotros para que se vean y poner las cámaras, nada más. Y a partir de ahí una iluminación mínima para camping y bueno, trabajar de, digamos, lo más escueto posible hasta poder, como si fuera la casa de uno, ¿no? Tratar de pagar las deudas, uh-huh, para poder seguir creciendo. Y eso es así.
1: Y poder
2: es
1: seguir disfrutando del lugar.
2: Totalmente, ¿no? Y poder hacer crecer ese lugar. También tenemos de proyecto tapialar el sector norte del club,
1: cercarlo
2: con tapial, claro, y delimitar bien el perímetro, uh-huh, porque han roto tejidos, se meten por los huecos, uh-huh, y la verdad que al tener una guardería, por ahí
1: seguridad.
2: Hay que brindar una seguridad. Por más que tengamos cámaras, necesitamos un poco de seguridad en ese sentido, sí.
1: Bueno, pero vamos paso firme, como vos decís, paso a paso, y así va a ser. Tenemos más cosas para hablar con Susana, pero vamos a una pausita, un poquitito de nuestros sponsors, y volvemos porque quiero que Susana nos termine de contar qué queda de lo que resta del año y las cosas fijas ya agendadas para el 2027, que ya siempre se repiten, las actividades que ya sabemos que la asociación y el club las tiene, ¿eh? Pero que nos cuente ella, en un ratito ya volvemos.
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0: más libros.
1: Bueno, acá estamos. No, ya estamos 19:47 y como dijimos, queremos preguntarle a Susana Vargas qué queda del resto del año y lo que generalmente fijo tiene la asociación, en este caso, Mujeres Pescadoras del Jaucan y Gas, dentro, en conjunto con la asociación que lleva acá, que está manejando en este momento como presidenta en el Club Náutico, ¿no es cierto? Octubre. No, no, me contaste que tenían que agasajar, hacer de anfitriones, pero no sabía de qué se trata. ¿Y ustedes van a estar de moza, todo eso?
2: Claro, ahí cocino el sábado, cocino yo, que es, mira, ahí va a estar mi mamá, mi papá,
1: ajá.
2: Y la gente, los dos la cocina conmigo, vamos a prepararles empanada de pescado.
1: Ajá.
2: El menú.
1: Sí.
2: Pescado frito.
1: Sí.
2: Tenemos milanesa de surubí y lo vamos a recibir con unas berenjenitas.
1: Ah, así en escabeche.
2: Sí, y un postrecito helado.
1: Bien,
2: así que,
1: bien.
2: Bueno, vamos a venderle las bebidas.
1: Lo todo eso, lo, ¿y esta gente que viene acá?
2: Vienen a pescar.
1: Todo.
2: Llevan a pescar, hacen un
1: concursito
2: interno.
1: Ajá,
2: ellos son,
1: ajá.
2: No sé si 13 o 14
1: lanchas.
2: Sí. Que los llevan.
1: Ajá.
2: Ellos son
1: 30
2: y pico.
1: Ajá.
2: Todos cordobeses.
1: Ajá.
2: Todos
1: ajá.
2: Renault,
1: ajá. Ajá. Y, ah, trabajan en Renault, digamos. Y lo hacen ir a pescar.
2: Se vienen a pescar.
1: Y ustedes le hacen el almuerzo.
2: El almuerzo.
1: Bien. Bien.
2: Y el domingo van a comer una parrillada.
1: ¿También vos ahí?
2: No, yo no ajá. Cocino. Ahí voy a necesitar un asador ajá. Que seguramente todos quiero verlo a Morón.
1: Ajá.
2: La parrilla. Y bueno, ahí lo vamos a recibir con una empanada. También las
1: novitas. Y el asado. Y hay carne. Ah.
2: Van a tener chorizo, pollo a la parrilla, asado, costilla asado.
1: Excelente. Quiero ver fotos. Hermoso, hermoso. Y en el contexto del concurso de pesca al surubí, ¿qué me contás?
2: Mira, yo pesco.
1: Sí.
2: Uh-huh.
1: Y vos sos una participante más.
2: Yo soy participante, sí. Colaboro desde el
1: conocimiento
2: con la comisión de Paraná Vivo. A cargo de Finchi, bueno, la parte deportiva. Bueno, ahí colaboro en la organización.
1: Después pasanos el flyer y lo repasamos. Después hacenos. Ahora estamos anticipándonos con vos.
2: Ya ayer el intendente se informó, fue la reunión ayer a las 2 de la tarde, yo ya presenté cómo iba a ser la jornada.
1: Y los premios.
2: El día lunes va a ser de día 12 de mediodía, del 12 al mediodía hasta las 3 de la tarde, van a ser 3 horas de pesca. Pieza mayor, el reglamento siempre es el que viene haciéndose hasta ahora. Va a haber 2 o 3 mesas de fiscales en puerto comercial, en el puerto, en la zona del ente, de la prefectura nueva.
1: Bien.
2: Y según la altura del río se va a disponer las mesas de fiscalización y los lugares.
3: No me regalen más libros.
1: 12 de octubre.
2: El día lunes 12 de octubre.
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2: Las inscripciones para la pesca de costa van a ser acá en el campo de la pesca nación.
1: Sí, acá no.
2: 5 de la tarde a 20 horas.
3: Yo me muevo con el tiempo,
2: jueves,
3: las ganas de vivir, las ganas de cruzar, las ganas de conocer lo que hay después de
2: mar. Se va a premiar del primero al décimo,
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2: me fallen. Hay una premiación muy linda. El primer premio es una carpa para 4 personas.
1: A ver, aguanta un minutito. Diego, me dicen que el micrófono de Susana no anda. ¿Puede ser? No sé, después ahí probemos.
4: Ahora sí,
1: premiación, ahí.
4: La premiación, bueno, te decía, el primer premio en la pesca de costa va a ser una carpa para 4 personas con 2 colchones inflables, 2 almohaditas y un inflador. También tiene una nafe marca Lexus y un ventilador de techo con luz para el interior de la carpa. Ese es el primer premio de la pesca de costa. El segundo premio es una carpa automática para dos personas, linterna frontal y dosilleta de la marca Caizara, dosilletas Director, que son muy bonitas. Acá te muestro la foto para que vayas viendo.
1: Esto va a salir más información,
4: va a salir
1: en el flyer y
4: totalmente,
1: todo,
4: ¿no? Sí. El tercer puesto se va a premiar con un bolso Paraná de la marca Payo, que es un hermoso bolso grande con una remera de la marca Payo. También vamos a pasar las fotos para que las puedan ver. Y del cuarto al décimo premio también va a haber premiación y regalos, pero no te puedo decir qué es, porque desconozco esa parte.
1: Bien. Pero bueno, ya saben.
4: Es una cosa muy linda, una premiación muy linda. Sé que hay muchos artículos de regalos, pueden ser de camping como de pesca. No sé el orden porque ese no lo armé yo, armé solamente el primero, segundo y tercero. ¿Y qué más te puedo comentar? El cupo va a ser limitado a 100 personas. Si llegamos al cupo el día jueves o viernes, el lunes no se va a inscribir. Y si no alcanzamos el cupo, el lunes se va a inscribir de las 10 hasta las 11:30 de la mañana en Puerto.
1: Perfecto, todo esto no se preocupen, lo vamos a repasar porque ahora ella nos está anticipando esto, pero seguramente después vamos a tener la información un poquito más concreta para nosotros a noticiarlo más sobre la fecha.
4: Y con fotos.
1: Y con fotos y demás. Susana, te agradezco tu tiempo, que hayas pasado por acá. Sabés que las puertas abiertas de Radio Ciudad, más allá de mi programa o cualquier programa de la radio, están abiertas para anoticiar, informar a toda la gente de toda la labor y de todo lo que vienen haciendo, celebrar que esté en manos de mujeres y celebrar que siempre sostengan en el tiempo las actividades que vienen haciendo con la asociación y que estén haciendo lo que aman hacer y que les gusta y le apasiona, y eso se nota.
4: Sí, totalmente. El fin de semana pasado fuimos con el Marcela Rossi y el negocio, fuimos a Buenos Aires a una expo. Y
1: de,
4: ya
1: todo de pesca, todo eso.
4: Sí, señora.
1: Una locura.
4: Y sí, totalmente. Y bueno, y ya hicimos los contactos para marzo del año que viene para la pesca del Jaucanigás, uh-huh, de las damas. Así que bueno, ya vinimos con todo un montón de contactos nuevos, de nuevos proyectos, de
1: Vamos
4: más gente que
1: trabajar.
4: Se suma.
1: Tenemos que trabajar en conjunto con el tema de la accesibilidad, todo lo que es también la discapacidad. Eso hay,
4: sí,
1: un proyecto. El viernes pasado estuvo acá Julio Domínguez, le hice una,
4: ajá,
1: entrevista y también me dijo, vamos a ponernos en campaña con eso también. Después nos juntaremos a hablar a ver qué podemos,
4: bueno,
1: hacer para el año que
4: dale,
1: viene.
4: Dale.
1: Así que bueno, que tengan un buen cierre de año y que todos estos proyectos que tengan en mente se prontamente lo podamos disfrutar y verlos, y bueno, y que sean están ya alistándose para ser, como siempre, buenos anfitriones, tanto para la gente de Renault que tienen de invitado,
4: sí,
1: como para lo que es la pesca al surubí, que lo van a estar, va a estar más lindo y acomodado para recibir a los turistas y a todos los pescadores todo el año, porque el camping está abierto todo el año.
4: Sí, sí, sí, era, todo el año todo está abierto año. Y hay que hacerle arremangarse en las épocas de junio,
1: no es un camping
4: julio.
1: Que está cerrado, está abierto todo el año.
4: Sí, todo el año está abierto.
1: Así que muchísimas gracias. Nosotros nos vamos, 19:56, nos retiramos unos ratito antes y nos reencontramos, si Dios quiere, como siempre, aquí en el mismo día, el 88.1, todos los viernes 19:20 horas en Radio Ciudad, en Dale la Vuelta al Mundo. Hasta luego, gente, que tengan un excelente y buen fin de semana.

0: el trabajo en la oficina. 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

creo que acá estamos bastante cerca de la escuela esa. O sea que es muy probable que aquí abajo haya gente. ¿Quién sabe? Tal vez espíritus. Y se pueden llamar los espíritus. No estoy muy seguro de que se puedan, pero yo alguna vez creo haber visto. Y sobre todo acá cerca. Así que pueden estar por ahí. Yo siempre pienso que si levantás el pie así, o los dos pies tal vez, o si te subís así, ahí pueden estar subiendo. Y dejarlo salir.